In All For A Hero y especialmente Eclipse Total de Amor trascendieron generaciones. Esta última no fue solo un éxito mundial, se convirtió en un himno eterno, capaz de estremecer desde la primera nota y de permanecer vivo más de 4 décadas después de su lanzamiento. Bonnie Tyler nunca necesitó seguir las modas. Su personalidad, su intensidad interpretativa y esa voz quebrada que parecía transmitir cada emoción hicieron que cada una de sus actuaciones fuera única. Continuó grabando y presentándose en escenarios hasta los últimos años de su vida, demostrando un amor inquebrantable por la música. Hoy, las luces del escenario se atenúan para despedir a una artista irrepetible, pero su voz seguirá sonando cada vez que alguien necesite una canción para recordar, amar, soñar o simplemente sentir. Hay artistas que alcanzan el éxito y hay otros que logran la inmortalidad. Bonnie Tyler pertenece para siempre a este selecto grupo. Un abrazo para ti allí donde te encuentres, Eclipse Total de Amor.

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1: Cuando son las 21:11 minutos, a esta hora canta Paraná. 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Linda Españolita, Luis Alberto del Paraná y los Paraguayos.

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2: 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Javier Solís, en tres minutos con el bolero, nos canta Te amaré toda la vida.

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Mi muy querido amigo Tomás El Quiro González, del disco Tributo a Alberto Morelo. Hablando de Quiro, está pasando por un dificilísimo momento en lo que se refiere a su salud. Está enfermito desde ya un tiempo a esta parte y en estos momentos está en UTI, ahí en el hospital de Ponta Poná, Brasil. Está con problemas renales, diabetes. Y le deseamos con nuestras oraciones que se mejore, que se mejore. Dios es grande y poderoso, Quiro. Vas a salir de esta. Y Oscoyetente, con las 6 cuerdas sonoras y esa voz tan extraordinaria que tenés, para que puedan deleitarnos con esas peñas inolvidables que solemos tener. ¿Verdad, Quiro? Nuestra fuerza está contigo. Sí, te vas a mejorar, te vas a mejorar. Del disco Tributo a Alberto Morelo, volumen 1. Intérprete local, intérprete de nuestra ciudad, Tomás El Quiro González, Amar y Vivir.

Una de las portadas de revistas más famosas de todos los tiempos, y comprensiblemente así es. Ali, tras su negativa a luchar en la guerra de Vietnam, pegar las flechas en el cuerpo de Ali fue una pesadilla. Las flechas tuvieron que ser ensartadas con hilo de pescar porque seguían cayendo. No voy a viajar 10.000 millas para ayudar a asesinar a otra gente pobre. La historia real sin filtros. Corría el año de 1967. El campeón mundial de peso pesado estaba en la cima del planeta. Tenía dinero, fama, poder. Entonces llega la carta del gobierno de Estados Unidos. Tiene que ir a la guerra de Vietnam. Ali dice no. ¿Quieres enviarme a la cárcel? Bien, adelante. Hemos estado en la cárcel durante 400 años. Puedo estar allí 4 o 5 años más. Esas fueron sus palabras. No en un solo discurso, sino en una ráfaga de entrevistas callejeras y conferencias. El sistema se le echó encima. Le quitaron el título mundial de boxeo. Le revocaron la licencia para pelear. Lo sentenciaron a 5 años de prisión. Le quitaron todo menos su dignidad. Mi enemigo no es el Vietcong. El verdadero enemigo de mi pueblo está aquí. Ali no huyó a Canadá, no quemó su bandera. Se plantó firme frente a los tribunales. No voy a deshonrar a mi religión, a mi pueblo o a mí mismo. Pasó 3 años y medio en el exilio deportivo, en los mejores años de su plenitud física, sin poder subir a un ring, sin poder ganar dinero. ¿Fue a la cárcel? Esa parte de la leyenda no ocurrió así. Sus abogados apelaron de inmediato. En 1971, la Corte Suprema de Estados Unidos le dio la razón por unanimidad. No pisó una celda, pero sacrificó su gloria por su conciencia. Ali no odiaba a su país, exigía justicia dentro de él. Ni siquiera me defenderás aquí en Estados Unidos, ni mis derechos, ni mis creencias religiosas. ¿Y quieres que vaya a luchar por ti? Una lección de valentía que el tiempo no ha podido borrar. Muhammad Ali, alias Cassius Clay. Kelly. Vamos a escuchar esa música, Junior, con lo increíble. Era un garoto que como yo. Ese casi es igual a la historia de Muhammad Ali.

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1: Jorge Negrete en Mariachi Total, México Total, nos dice la que se fue.

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2: 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Caria y Puimbareteva, Oaiz Guañete Tebañan de Folclore Paraguayo, Ojenducalli Piñan de Deñan de Purajey. 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
1: 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Transcurrieron ya 56 minutos de la hora 21. Vamos a más música, Junior, que ya están transcurriendo la hora. Te regalo mis ojos, Gabriela Ferri. Contá conmigo, amor, otra cosa. Una vieja canción de amor, Raúl Abranzón.

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1: Son las 22 más 9 minutos y a esta hora canta Paraná. 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Alma Llanera, Luis Alberto del Paraná y los Paraguayos.

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Amor por ti, Cornelio Candia, del disco Tributo a Alberto Morelo, volumen 1, intérprete local.

Transcurrieron ya 27 minutos de la hora 22 y llega la música paraguaya en nuestra programación. Ñan de Purajey, el dúo Quintana Escalante. Purajeta Ñan de Ajioyo y Vive, Chechica y Mí.

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1: México lindo y querido, mariachi total, México total. Ella, don Vicente Fernández.

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Transcurrieron ya 37 minutos de la hora 22. Leo Dan, solo por tu amor yo vivo. Voy a pintar las paredes con tu nombre, por mi amor, los tíos queridos, o mi amor, impagables ángeles.

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1: Oh, mi amor, no escuchamos con lo imparable, Ángeles. ¿Escuchamos ya? Ah, bueno. Entonces continuamos con Sentado en el cordón de una vereda. No, este no era. Ese no. ¿Qué estamos escuchando ahora? Voy a pintar la pared con tu nombre. ¿Y qué tenemos, mi amor? ¿Eh? ¿Tenemos ese? ¿O mi amor con imparable ángel? ¿No? Ponemos un poco tu...

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0: 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Y en nombre de Marcelo Rigoberto González Ríos, Río Rigoberto Junior, Río Rigoberto Hijo, que está en puesta al aire, recepción de llamadas telefónicas y coordinación musical. 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De tu añejo amigo el nostálgico Rigo Rigoberto, nuestro deseo de siempre. Que caminemos todo tomado de la mano de nuestro hermano Jesús y que el supremo hacedor de todas las cosas nos ilumine siempre con su luz divina y que la Virgencita del Perpetuo Socorro nos cubra siempre a todos y a cada uno de nosotros con su manto protector. Hasta el próximo viernes. Feliz fin de semana.
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0: del día de hoy, sábado 11 de julio. Hoy celebramos la fiesta de San Benito Abad, este gran santo que nos dejó grandes enseñanzas, que inició con la vida monástica dentro de la Iglesia Católica. Encomendémonos a él, que es un poderoso protector contra las acechanzas del maligno, y ofrezcamos este rosario en su memoria, y también seguimos orando por todos nuestros hermanos de Venezuela. Muy bien, hermanos, dispongamos nuestro corazón e iniciemos con el rezo del Santo Rosario. Por la señal de la Santa Cruz, de nuestros enemigos, líbranos, Señor Dios nuestro, en el nombre del Padre, del Hijo y del Espíritu Santo. Amén. Jesús, mi Señor y Redentor, yo me arrepiento de todos los pecados que he cometido hasta hoy y me pesa de todo corazón porque con ellos he ofendido a un Dios tan bueno. Propongo firmemente no volver a pecar y confío que por tu infinita misericordia me has de conceder el perdón de mis culpas y me has de llevar a la vida eterna. Amén. Creo en Dios Padre Todopoderoso, Creador del cielo y de la tierra. Creo en Jesucristo, su único Hijo, nuestro Señor, que fue concebido por obra y gracia del Espíritu Santo. Nació de Santa María Virgen, padeció bajo el poder de Poncio Pilato, fue crucificado, muerto y sepultado, descendió a los infiernos, al tercer día resucitó entre los muertos, subió a los cielos y está sentado a la derecha de Dios Padre Todopoderoso.
1: Desde allí ha de venir a juzgar a vivos y muertos.
0: Creo en el Espíritu Santo, la Santa Iglesia Católica, la comunión de los santos, el perdón de los pecados, la resurrección de la carne y la vida eterna. Amén.
1: Los misterios que vamos a contemplar hoy son los misterios gozosos. Ofrecemos este Santo Rosario por todas las almas del purgatorio, especialmente las de nuestros familiares y amigos. Oramos por todas las mujeres embarazadas, por los niños abandonados, por los niños que sufren, por las personas enfermas, aquellas que están en soledad. Te encomendamos en este rosario, Madre mía, todas esas intenciones que hay en nuestro corazón, las personas que están sin trabajo, que están buscando cómo dignificar su vida. Te entregamos a todas las personas de Venezuela para que les des fortaleza y les ayudes pronto a restaurar de nuevo su vida. El primer misterio gozoso, el anuncio del ángel a María Virgen. Lucas capítulo 1, versículo 38. María dijo: aquí está la esclava del Señor, que me suceda como tú dices. Y el ángel la dejó. Palabra del Señor.
0: Gloria a ti, Señor Jesús.
1: Meditemos en este misterio, cómo asumo la voluntad de Dios en mis actividades cotidianas. Si siempre estoy dispuesto a decir sí, como lo hizo María. Padre nuestro que estás en el cielo, santificado sea tu nombre. Venga a nosotros tu reino, hágase tu voluntad en la tierra como en el cielo.
0: Danos hoy nuestro pan de cada día, perdona nuestras ofensas, como también nosotros perdonamos a los que nos ofenden. No nos dejes caer en la tentación y líbranos del mal. Amén.
1: Dios te salve María, llena eres de gracia, el Señor es contigo. Bendita tú eres entre todas las mujeres y bendito el fruto de tu vientre, Jesús.
0: Santa María, Madre de Dios, ruega por nosotros pecadores, ahora y en la hora de nuestra muerte. Amén.
1: Dios te salve María, llena eres de gracia, el Señor es contigo. Bendita tú eres entre todas las mujeres y bendito el fruto de tu vientre, Jesús.
0: Santa María, Madre de Dios, ruega por nosotros pecadores, ahora y en la hora de nuestra muerte. Amén.
1: Dios te salve María, llena eres de gracia, el Señor es contigo. Bendita tú eres entre todas las mujeres y bendito el fruto de tu vientre, Jesús.
0: Santa María, Madre de Dios, ruega por nosotros pecadores, ahora y en la hora de nuestra muerte. Amén.
1: Dios te salve María, llena eres de gracia, el Señor es contigo. Bendita tú eres entre todas las mujeres y bendito el fruto de tu vientre, Jesús.
0: Santa María, Madre de Dios, ruega por nosotros pecadores, ahora y en la hora de nuestra muerte. Amén.
1: Dios te salve María, llena eres de gracia, el Señor es contigo. Bendita tú eres entre todas las mujeres y bendito el fruto de tu vientre, Jesús.
0: Santa María, Madre de Dios, ruega por nosotros pecadores, ahora y en la hora de nuestra muerte. Amén.
1: Dios te salve María, llena eres de gracia, el Señor es contigo. Bendita tú eres entre todas las mujeres y bendito el fruto de tu vientre, Jesús.
0: Santa María, Madre de Dios, ruega por nosotros pecadores, ahora y en la hora de nuestra muerte. Amén.
1: Dios te salve María, llena eres de gracia, el Señor es contigo. Bendita tú eres entre todas las mujeres y bendito el fruto de tu vientre, Jesús.
0: Santa María, Madre de Dios, ruega por nosotros pecadores, ahora y en la hora de nuestra muerte. Amén.
1: Dios te salve María, llena eres de gracia, el Señor es contigo. Bendita tú eres entre todas las mujeres y bendito el fruto de tu vientre, Jesús.
0: Santa María, Madre de Dios, ruega por nosotros pecadores, ahora y en la hora de nuestra muerte. Amén.
1: Dios te salve María, llena eres de gracia, el Señor es contigo. Bendita tú eres entre todas las mujeres y bendito el fruto de tu vientre, Jesús.
0: Santa María, Madre de Dios, ruega por nosotros pecadores, ahora y en la hora de nuestra muerte. Amén.
1: Dios te salve María, llena eres de gracia, el Señor es contigo. Bendita tú eres entre todas las mujeres y bendito el fruto de tu vientre, Jesús.
0: Santa María, Madre de Dios, ruega por nosotros pecadores, ahora y en la hora de nuestra muerte. Amén.
1: Gloria al Padre, al Hijo y al Espíritu Santo.
0: Como era en el principio, ahora y siempre, por los siglos de los siglos. Amén.
1: Oh mi buen Jesús, perdona nuestros pecados.

0: El segundo misterio gozoso es la visita de María Santísima a Santa Isabel. Lucas capítulo 1, versículo 56. María estuvo con Isabel unos 3 meses. Después regresó a su casa. Palabra del Señor.
1: Gloria a ti, Señor Jesús.
0: A través de este misterio, preguntémonos, ¿amo y ayudo a mi prójimo? ¿Qué hago para contribuir a su bienestar? Padre nuestro que estás en el cielo, santificado sea tu nombre. Venga a nosotros tu reino, hágase tu voluntad en la tierra como en el cielo.
1: Danos hoy nuestro pan de cada día, perdona nuestras ofensas como también nosotros perdonamos a los que nos ofenden. No nos dejes caer en tentación y líbranos del mal. Amén.
0: Dios te salve María, llena eres de gracia, el Señor es contigo. Bendita tú eres entre todas las mujeres y bendito es el fruto de tu vientre, Jesús.
1: Santa María, Madre de Dios, ruega por nosotros pecadores, ahora y en la hora de nuestra muerte. Amén.
0: Dios te salve María, llena eres de gracia, el Señor es contigo. Bendita tú eres entre todas las mujeres y bendito es el fruto de tu vientre, Jesús.
1: Santa María, Madre de Dios, ruega por nosotros pecadores, ahora y en la hora de nuestra muerte. Amén.
0: Dios te salve María, llena eres de gracia, el Señor es contigo. Bendita tú eres entre todas las mujeres y bendito es el fruto de tu vientre, Jesús.
1: Santa María, Madre de Dios, ruega por nosotros pecadores, ahora y en la hora de nuestra muerte. Amén.
0: Dios te salve María, llena eres de gracia, el Señor es contigo. Bendita tú eres entre todas las mujeres y bendito es el fruto de tu vientre, Jesús.
1: Santa María, Madre de Dios, ruega por nosotros pecadores, ahora y en la hora de nuestra muerte. Amén.
0: Dios te salve María, llena eres de gracia, el Señor es contigo. Bendita tú eres entre todas las mujeres y bendito es el fruto de tu vientre, Jesús.
1: Santa María, Madre de Dios, ruega por nosotros pecadores, ahora y en la hora de nuestra muerte. Amén.
0: Dios te salve María, llena eres de gracia, el Señor es contigo. Bendita tú eres entre todas las mujeres y bendito es el fruto de tu vientre, Jesús.
1: Santa María, Madre de Dios, ruega por nosotros pecadores, ahora y en la hora de nuestra muerte. Amén.
0: Dios te salve María, llena eres de gracia, el Señor es contigo. Bendita tú eres entre todas las mujeres y bendito es el fruto de tu vientre, Jesús.
1: Santa María, Madre de Dios, ruega por nosotros pecadores, ahora y en la hora de nuestra muerte. Amén.
0: Dios te salve María, llena eres de gracia, el Señor es contigo. Bendita tú eres entre todas las mujeres y bendito es el fruto de tu vientre, Jesús.
1: Santa María, Madre de Dios, ruega por nosotros pecadores, ahora y en la hora de nuestra muerte. Amén.
0: Dios te salve María, llena eres de gracia, el Señor es contigo. Bendita tú eres entre todas las mujeres y bendito es el fruto de tu vientre, Jesús.
1: Santa María, Madre de Dios, ruega por nosotros pecadores, ahora y en la hora de nuestra muerte. Amén.
0: Dios te salve María, llena eres de gracia, el Señor es contigo. Bendita tú eres entre todas las mujeres y bendito es el fruto de tu vientre, Jesús.
1: Santa María, Madre de Dios, ruega por nosotros pecadores, ahora y en la hora de nuestra muerte. Amén.
0: Gloria al Padre, al Hijo y al Espíritu Santo.
1: Como era en el principio, ahora y siempre, por los siglos de los siglos. Amén.
0: Oh mi buen Jesús, perdona nuestros pecados.
1: Líbranos del fuego del infierno. Lleva al cielo a todas las almas, especialmente a las más necesitadas de tu infinita misericordia. Amén. El Rosario de María nos libre de todo mal. Alabemos noche y día a la Reina Celestial.
2: El tercer misterio, el nacimiento de Jesús en el portal de Belén. Lucas capítulo 2, versículos del 6 al 7. Mientras estaban en Belén, le llegó a María el tiempo del parto, y dio a luz a su hijo primogénito, lo envolvió en pañales y lo acostó en un pesebre. Palabra del Señor.
0: Gloria a ti, Señor Jesús.
2: Meditemos en este misterio, ¿cómo tengo mi corazón? Si lo abro a Jesús para que Él nazca,

0: en nosotros. Padre nuestro que estás en el cielo, santificado sea tu nombre. Venga a nosotros tu reino, hágase tu voluntad en la tierra como en el cielo.
1: Danos hoy nuestro pan de cada día, perdona nuestras ofensas, como también nosotros perdonamos a los que nos ofenden. No nos dejes caer en la tentación y líbranos del mal. Amén.
0: Dios te salve María, llena eres de gracia, el Señor es contigo. Bendita tú eres entre todas las mujeres y bendito el fruto de tu vientre, Jesús.
1: Santa María, Madre de Dios, ruega por nosotros pecadores, ahora y en la hora de nuestra muerte. Amén.
0: Dios te salve María, llena eres de gracia, el Señor es contigo. Bendita tú eres entre todas las mujeres y bendito el fruto de tu vientre, Jesús.
1: Santa María, Madre de Dios, ruega por nosotros pecadores, ahora y en la hora de nuestra muerte. Amén.
0: Dios te salve María, llena eres de gracia, el Señor es contigo. Bendita tú eres entre todas las mujeres y bendito el fruto de tu vientre, Jesús.
1: Santa María, Madre de Dios, ruega por nosotros pecadores, ahora y en la hora de nuestra muerte. Amén.
0: Dios te salve María, llena eres de gracia, el Señor es contigo. Bendita tú eres entre todas las mujeres y bendito el fruto de tu vientre, Jesús.
1: Santa María, Madre de Dios, ruega por nosotros pecadores, ahora y en la hora de nuestra muerte. Amén.
0: Dios te salve María, llena eres de gracia, el Señor es contigo. Bendita tú eres entre todas las mujeres y bendito el fruto de tu vientre, Jesús.
1: Santa María, Madre de Dios, ruega por nosotros pecadores, ahora y en la hora de nuestra muerte. Amén.
0: Dios te salve María, llena eres de gracia, el Señor es contigo. Bendita tú eres entre todas las mujeres y bendito el fruto de tu vientre, Jesús.
1: Santa María, Madre de Dios, ruega por nosotros pecadores, ahora y en la hora de nuestra muerte. Amén.
0: Dios te salve María, llena eres de gracia, el Señor es contigo. Bendita tú eres entre todas las mujeres y bendito el fruto de tu vientre, Jesús.
1: Santa María, Madre de Dios, ruega por nosotros pecadores, ahora y en la hora de nuestra muerte. Amén.
0: Dios te salve María, llena eres de gracia, el Señor es contigo. Bendita tú eres entre todas las mujeres y bendito el fruto de tu vientre, Jesús.
1: Santa María, Madre de Dios, ruega por nosotros pecadores, ahora y en la hora de nuestra muerte. Amén.
0: Dios te salve María, llena eres de gracia, el Señor es contigo. Bendita tú eres entre todas las mujeres y bendito el fruto de tu vientre, Jesús.
1: Santa María, Madre de Dios, ruega por nosotros pecadores, ahora y en la hora de nuestra muerte. Amén.
0: Dios te salve María, llena eres de gracia, el Señor es contigo. Bendita tú eres entre todas las mujeres y bendito el fruto de tu vientre, Jesús.
1: Santa María, Madre de Dios, ruega por nosotros pecadores, ahora y en la hora de nuestra muerte. Amén.
0: Gloria al Padre, al Hijo y al Espíritu Santo.
1: Como era en el principio, ahora y siempre, por los siglos de los siglos. Amén.
0: Oh mi buen Jesús, perdona
1: Perdona
0: nuestros
1: nuestros
0: pecados,
1: pecados, líbranos
0: líbranos
1: del
0: del fuego
1: fuego
0: del
1: del
0: infierno.
1: infierno.
0: Lleva
1: Lleva
0: al
1: al
0: cielo
1: cielo
0: a
1: a todas
0: todas
1: las
0: las
1: almas,
0: almas,
1: especialmente
0: especialmente
1: a
0: a
1: las
0: las
1: más
0: más necesitadas
1: necesitadas
0: de
1: de
0: tu
1: tu infinita
0: infinita misericordia.
1: misericordia.
0: Amén.
1: Amén. El
0: El
1: rosario
0: rosario
1: de
0: de
1: María
0: María
1: nos
0: nos libre
1: libre
0: de
1: de
0: todo
1: todo
0: mal.
1: mal.
0: Alabemos
1: Alabemos
0: noche
1: noche
0: y
1: y
0: día
1: día
0: a
1: a
0: la
1: la
0: Reina
1: Reina
0: Celestial.
1: Celestial. El cuarto misterio gozoso es la presentación de Jesús en el templo y la purificación de María Virgen. Lucas capítulo 2, versículo 22. Cuando se cumplieron los días de la purificación prescrita por la ley de Moisés, llevaron el niño a Jerusalén para presentarlo al Señor. Palabra del Señor.
0: Gloria a ti, Señor Jesús.
1: Pidámosle a nuestro buen Dios que a través de este misterio nos conceda la gracia de ser esos ciudadanos cumplidores de las normas de nuestras sociedades, respetuosos de la ley humana, pero también de la ley divina. Padre nuestro que estás en el cielo, santificado sea tu nombre. Venga a nosotros tu reino, hágase tu voluntad en la tierra como en el cielo.
0: Danos hoy nuestro pan de cada día, perdona nuestras ofensas, como también nosotros perdonamos a los que nos ofenden. No nos dejes caer en tentación y líbranos del mal. Amén.
1: Dios te salve María, llena eres de gracia, el Señor es contigo. Bendita tú eres entre todas las mujeres y bendito es el fruto de tu vientre, Jesús.
0: Santa María, Madre de Dios, ruega por nosotros pecadores, ahora y en la hora de nuestra muerte. Amén.
1: Dios te salve María, llena eres de gracia, el Señor es contigo. Bendita tú eres entre todas las mujeres y bendito es el fruto de tu vientre, Jesús.
0: Santa María, Madre de Dios, ruega por nosotros pecadores, ahora y en la hora de nuestra muerte. Amén.
1: Dios te salve María, llena eres de gracia, el Señor es contigo. Bendita tú eres entre todas las mujeres y bendito es el fruto de tu vientre, Jesús.
0: Santa María, Madre de Dios, ruega por nosotros pecadores, ahora y en la hora de nuestra muerte. Amén.
1: Dios te salve María, llena eres de gracia, el Señor es contigo. Bendita tú eres entre todas las mujeres y bendito es el fruto de tu vientre, Jesús.
0: Santa María, Madre de Dios, ruega por nosotros pecadores, ahora y en la hora de nuestra muerte. Amén.
1: Dios te salve María, llena eres de gracia, el Señor es contigo. Bendita tú eres entre todas las mujeres y bendito es el fruto de tu vientre, Jesús.
0: Santa María, Madre de Dios, ruega por nosotros pecadores, ahora y en la hora de nuestra muerte. Amén.
1: Dios te salve María, llena eres de gracia, el Señor es contigo. Bendita tú eres entre todas las mujeres y bendito es el fruto de tu vientre, Jesús.
0: Santa María, Madre de Dios, ruega por nosotros pecadores, ahora y en la hora de nuestra muerte. Amén.
1: Dios te salve María, llena eres de gracia, el Señor es contigo. Bendita tú eres entre todas las mujeres y bendito es el fruto de tu vientre, Jesús.
0: Santa María, Madre de Dios, ruega por nosotros pecadores, ahora y en la hora de nuestra muerte. Amén.
1: Dios te salve María, llena eres de gracia, el Señor es contigo. Bendita tú eres entre todas las mujeres y bendito es el fruto de tu vientre, Jesús.
0: Santa María, Madre de Dios, ruega por nosotros pecadores, ahora y en la hora de nuestra muerte. Amén.
1: Dios te salve María, llena eres de gracia, el Señor es contigo. Bendita tú eres entre todas las mujeres y bendito es el fruto de tu vientre, Jesús.
0: Santa María, Madre de Dios, ruega por nosotros pecadores, ahora y en la hora de nuestra muerte. Amén.
1: Dios te salve María, llena eres de gracia, el Señor es contigo. Bendita tú eres entre todas las mujeres y bendito es el fruto de tu vientre, Jesús.
0: Santa María, Madre de Dios, ruega por nosotros pecadores, ahora y en la hora de nuestra muerte. Amén.
1: Gloria al Padre, al Hijo y al Espíritu Santo.
0: Como era en el principio, ahora y siempre, por los siglos de los siglos. Amén. Oh mi buen Jesús, perdona nuestros pecados. Líbranos del fuego del infierno. Lleva al cielo a todas las almas, especialmente a las más necesitadas de tu infinita misericordia. Amén. El Rosario de María nos libre de todo mal. Alabemos noche y día a la Reina Celestial. El quinto y último misterio, la pérdida y hallazgo del niño Jesús en el templo. Lucas capítulo 2, versículo 49. Él les contestó, ¿por qué me buscan? ¿No sabían que yo debo ocuparme de los asuntos de mi Padre? Palabra del Señor.
1: Gloria a ti, Señor Jesús.
0: Pensemos en este misterio, ¿qué actitud tengo cuando pierdo a Jesús por culpa del pecado? Lo busco prontamente mediante la confesión y en el Santísimo Sacramento del altar. Padre nuestro que estás en el cielo, santificado sea tu nombre. Venga a nosotros tu reino, hágase tu voluntad en la tierra como en el cielo.
1: Danos hoy nuestro pan de cada día, perdona nuestras ofensas, como también nosotros perdonamos a los que nos ofenden. No nos dejes caer en la tentación y líbranos del mal. Amén.
0: Dios te salve María, llena eres de gracia, el Señor es contigo. Bendita tú eres entre todas las mujeres y bendito el fruto de tu vientre, Jesús.
1: Santa María, Madre de Dios, ruega por nosotros pecadores, ahora y en la hora de nuestra muerte. Amén.
0: Dios te salve María, llena eres de gracia, el Señor es contigo. Bendita tú eres entre todas las mujeres y bendito el fruto de tu vientre, Jesús.
1: Santa María, Madre de Dios, ruega por nosotros pecadores, ahora y en la hora de nuestra muerte. Amén.
0: Dios te salve María, llena eres de gracia, el Señor es contigo. Bendita tú eres entre todas las mujeres y bendito el fruto de tu vientre, Jesús.
1: Santa María, Madre de Dios, ruega por nosotros pecadores, ahora y en la hora de nuestra muerte. Amén.
0: Dios te salve María, llena eres de gracia, el Señor es contigo. Bendita tú eres entre todas las mujeres y bendito el fruto de tu vientre, Jesús.
1: Santa María, Madre de Dios, ruega por nosotros pecadores, ahora y en la hora de nuestra muerte. Amén.
0: Dios te salve María, llena eres de gracia, el Señor es contigo. Bendita tú eres entre todas las mujeres y bendito el fruto de tu vientre, Jesús.
1: Santa María, Madre de Dios, ruega por nosotros pecadores, ahora y en la hora de nuestra muerte. Amén.
0: Dios te salve María, llena eres de gracia, el Señor es contigo. Bendita tú eres entre todas las mujeres y bendito el fruto de tu vientre, Jesús.
1: Santa María, Madre de Dios, ruega por nosotros pecadores, ahora y en la hora de nuestra muerte. Amén.
0: Dios te salve María, llena eres de gracia, el Señor es contigo. Bendita tú eres entre todas las mujeres y bendito el fruto de tu vientre, Jesús.
1: Santa María, Madre de Dios, ruega por nosotros pecadores, ahora y en la hora de nuestra muerte. Amén.
0: Dios te salve María, llena eres de gracia, el Señor es contigo. Bendita tú eres entre todas las mujeres y bendito el fruto de tu vientre, Jesús.
1: Santa María, Madre de Dios, ruega por nosotros pecadores, ahora y en la hora de nuestra muerte. Amén.
0: Dios te salve María, llena eres de gracia, el Señor es contigo. Bendita tú eres entre todas las mujeres y bendito el fruto de tu vientre, Jesús.
1: Santa María, Madre de Dios, ruega por nosotros pecadores, ahora y en la hora de nuestra muerte. Amén.
0: Dios te salve María, llena eres de gracia, el Señor es contigo. Bendita tú eres entre todas las mujeres y bendito el fruto de tu vientre, Jesús.
1: Santa María, Madre de Dios, ruega por nosotros pecadores, ahora y en la hora de nuestra muerte. Amén.
0: Gloria al Padre, al Hijo y al Espíritu Santo.
1: Como era en el principio, ahora y siempre, por los siglos de los siglos. Amén.
0: Oh mi buen Jesús, perdona
1: Perdona
0: nuestros
1: nuestros
0: pecados,
1: pecados, líbranos
0: líbranos
1: del
0: del fuego
1: fuego
0: del
1: del
0: infierno.
1: infierno.
0: Lleva
1: Lleva
0: al
1: al
0: cielo
1: cielo
0: a
1: a
0: todas
1: todas
0: las
1: las almas,
0: almas, especialmente
1: especialmente
0: a
1: a
0: las
1: las
0: más
1: más necesitadas
0: necesitadas
1: de
0: de
1: tu
0: tu
1: infinita
0: infinita
1: misericordia.
0: misericordia.
1: Amén.
0: Amén. El
1: El rosario
0: rosario
1: de
0: de
1: María
0: María
1: nos
0: nos
1: libre
0: libre
1: de
0: de
1: todo
0: todo
1: mal.
0: mal.
1: Alabemos
0: Alabemos
1: noche
0: noche
1: y
0: y
1: día
0: día
1: a
0: a
1: la
0: la
1: Reina
0: Reina
1: Celestial.
0: Celestial.
1: Ofrecemos estas oraciones por nuestro Papa León, por toda la Santa Iglesia Católica. Padre nuestro que estás en el cielo, santificado sea tu nombre. Venga a nosotros tu reino, hágase tu voluntad en la tierra como en el cielo.
0: Danos hoy nuestro pan de cada día, perdona nuestras ofensas como también nosotros perdonamos a los que nos ofenden. No nos dejes caer en tentación y líbranos del mal. Amén.
1: Dios te salve María, llena eres de gracia, el Señor es contigo. Bendita tú eres entre todas las mujeres y bendito es el fruto de tu vientre, Jesús.
0: Santa María, Madre de Dios, ruega por nosotros pecadores, ahora y en la hora de nuestra muerte. Amén.
1: Gloria al Padre, al Hijo y al Espíritu Santo.
0: Como era en el principio, ahora y siempre, por los siglos de los siglos. Amén.
1: Amén. Letanías. Señor, ten piedad.
0: Señor, ten piedad.
1: Cristo, ten piedad.
0: Cristo, ten piedad.
1: Señor, ten piedad.
0: Señor, ten piedad.
1: Cristo, óyenos.
0: Cristo, óyenos.
1: Cristo, escúchanos.
0: Cristo, escúchanos.
1: Dios Padre Celestial,
0: ten misericordia de nosotros.
1: Dios Hijo Redentor del mundo,
0: ten misericordia de nosotros.
1: Dios Espíritu Santo,
0: ten misericordia de nosotros.
1: Trinidad Santa, un solo Dios,
0: ten misericordia de nosotros.
1: Santa María,
0: ruega por nosotros.
1: Santa Madre de Dios,
0: ruega por nosotros.
1: Santa Virgen de las Vírgenes,
0: ruega por nosotros.
1: Madre de Cristo,
0: ruega por nosotros.
1: Madre de la Iglesia,
0: ruega por nosotros.
1: Madre de la Divina Gracia,
0: ruega por nosotros.
1: Madre Purísima,
0: ruega por nosotros.
1: Madre Castísima,
0: ruega por nosotros.
1: Madre Siempre Virgen,
0: ruega por nosotros.
1: Madre Inmaculada,
0: ruega por nosotros.
1: Madre Amable,
0: ruega por nosotros.
1: Madre Admirable,
0: ruega por nosotros.
1: Madre del Buen Consejo,
0: ruega por nosotros.
1: Madre del Creador,
0: ruega por nosotros.
1: Madre del Salvador,
0: ruega por nosotros.
1: Virgen Prudentísima,
0: ruega por nosotros.
1: Virgen digna de veneración,
0: ruega por nosotros.
1: Virgen digna de alabanza,
0: ruega por nosotros.
1: Virgen Poderosa,
0: ruega por nosotros.
1: Virgen Clemente,
0: ruega por nosotros.
1: Virgen Fiel,
0: ruega por nosotros.
1: Espejo de Justicia,
0: ruega por nosotros.
1: Trono de la Sabiduría,
0: ruega por nosotros.
1: Causa de nuestra alegría,
0: ruega por nosotros.
1: Vaso espiritual,
0: ruega por nosotros.
1: Vaso digno de honor,
0: ruega por nosotros.
1: Vaso insigne de devoción,
0: ruega por nosotros.
1: Rosa mística,
0: ruega por nosotros.
1: Torre de David,
0: ruega por nosotros.
1: Torre de marfil,
0: ruega por nosotros.
1: Casa de oro,
0: ruega por nosotros.
1: Arca de la Alianza,
0: ruega por nosotros.
1: Puerta del Cielo,
0: ruega por nosotros.
1: Estrella de la Mañana,
0: ruega por nosotros.
1: Salud de los enfermos,
0: ruega por nosotros.
1: Refugio de los pecadores,
0: ruega por nosotros.
1: Consuelo de los migrantes,
0: ruega por nosotros.
1: Consoladora de los afligidos,
0: ruega por nosotros.
1: Auxilio de los cristianos,
0: ruega por nosotros.
1: Reina de los ángeles,
0: ruega por nosotros.
1: Reina de los patriarcas,
0: ruega por nosotros.
1: Reina de los profetas,
0: ruega por nosotros.
1: Reina de los apóstoles,
0: ruega por nosotros.
1: Reina de los mártires,
0: ruega por nosotros.
1: Reina de los confesores,
0: ruega por nosotros.
1: Reina de las vírgenes,
0: ruega por nosotros.
1: Reina de todos los santos,
0: ruega por nosotros.
1: Reina concebida sin pecado original,
0: ruega por nosotros.
1: Reina asunta a los cielos,
0: ruega por nosotros.
1: Reina del Santísimo Rosario,
0: ruega por nosotros.
1: Reina de la Familia,
0: ruega por nosotros.
1: Reina de la Paz,
0: ruega por nosotros.
1: Cordero de Dios que quitas el pecado del mundo,
0: perdónanos, Señor.
1: Cordero de Dios que quitas el pecado del mundo,
0: escúchanos, Señor.
1: Cordero de Dios que quitas el pecado del mundo,
0: ten misericordia de nosotros.
1: Ruega por nosotros, Santa Madre de Dios,
0: para que seamos dignos de alcanzar las promesas de nuestro Señor Jesucristo. Amén.
1: Salve. Dios te salve, Reina y Madre de Misericordia, vida, dulzura y esperanza nuestra, Dios te salve. A ti clamamos los desterrados hijos de Eva. A ti suspiramos gimiendo y llorando en este valle de lágrimas. Ea pues, Señora, abogada nuestra, vuelve a nosotros esos tus ojos misericordiosos, y después de este destierro muéstranos a Jesús, fruto bendito de tu vientre. Oh clemente, oh piadosa, oh dulce Virgen María, ruega por nosotros, Santa Madre de Dios, para que seamos dignos de alcanzar las promesas de nuestro Señor Jesucristo. Amén.
0: San Miguel Arcángel, defiéndenos en la pelea. Sé nuestro amparo contra la maldad y las acechanzas del demonio. Reprímele, oh Dios, como rendidamente te lo suplicamos. Y tú, oh príncipe de las milicias celestiales, armado del poder divino, precipita al infierno a Satanás y a todos los espíritus malignos que para la perdición de las almas vagan por el mundo. Amén.
1: Contigo voy, Virgen pura, y en tu poder voy confiado, pues yendo de ti amparado, mi alma volverá segura.
0: Dulce Madre, no te alejes, tu vista de nosotros no apartes. Ven con nosotros a todas partes y solos nunca nos dejes. Y ya que nos amas tanto como verdadera Madre, haz que nos bendiga el Padre, el Hijo y el Espíritu Santo. Amén. Hermanos muy queridos, muchas gracias por acompañarnos en el rezo del Santo Rosario del día de hoy. Les pedimos amablemente que nos acompañen en el rezo o en la meditación, mejor, del Evangelio diariamente. Este video también se sube todos los días al canal. Es una reflexión corta, no tarda más de 10 minutos y nos estamos nutriendo de la palabra del Señor. Que la gracia del Señor los acompañe hoy y siempre. Dios les siga bendiciendo. Y recuerden que todos unidos en oración somos sacrosanto un católico. Bendiciones.
2: Expiraste, Jesús, pero la fuente de vida brotó para las almas y el mar de misericordia se abrió para el mundo entero. Oh fuente de vida, insondable misericordia divina, abarca al mundo entero y derrámate sobre nosotros.
3: A las tres, ruega por mí misericordia, en especial para los pecadores, y aunque solo sea por un brevísimo momento, sumérgete en mi pasión, especialmente en mi abandono en el momento de mi agonía. Esta es la hora de la gran misericordia para el mundo entero. Te permitiré penetrar en mi tristeza mortal. En esta hora, nada le será negado al alma que lo pida por los méritos de mi pasión. Cuantas veces oigas el reloj dando las tres, sumérgete totalmente en mi misericordia, adorándola y glorificándola. Suplica su omnipotencia para el mundo entero y especialmente para los pobres pecadores, ya que en ese momento se abrió de par en par para cada alma. En esa hora puedes obtener todo lo que pides para ti y para los demás. En esa hora se estableció la gracia para el mundo entero. La misericordia triunfó sobre la justicia. Reza incesantemente esta coronilla que te he enseñado. Quien quiera que la rece, recibirá gran misericordia a la hora de la muerte. Hasta el pecador más empedernido, si reza esta coronilla una sola vez, recibirá la gracia de mi misericordia infinita. En el nombre del Padre, y del Hijo, y del Espíritu Santo.
4: Amén.
3: Padre nuestro que estás en el cielo, santificado sea tu nombre. Venga a nosotros tu reino. Hágase tu voluntad en la tierra como en el cielo.
2: Danos hoy nuestro pan de cada día. Perdona nuestras ofensas, como también nosotros perdonamos a los que nos ofenden. No nos dejes caer en tentación y líbranos del mal.
3: Dios te salve María, llena eres de gracia. El Señor es contigo. Bendita tú eres entre todas las mujeres y bendito es el fruto de tu vientre, Jesús.
2: Santa María, Madre de Dios, ruega por nosotros pecadores, ahora y en la hora de nuestra muerte. Amén.
3: Creo en Dios Padre Todopoderoso, Creador del cielo y de la tierra. Creo en Jesucristo, su único Hijo, nuestro Señor, que fue concebido por obra y gracia del Espíritu Santo. Nació de Santa María Virgen, padeció bajo el poder de Poncio Pilatos, fue crucificado, muerto y sepultado, descendió a los infiernos, al tercer día resucitó de entre los muertos, subió a los cielos y está sentado a la derecha de Dios, Padre Todopoderoso. Desde allí ha de venir a juzgar a vivos y muertos. Creo en el Espíritu Santo, la Santa Iglesia Católica, la comunión de los santos, el perdón de los pecados, la resurrección de la carne y la vida eterna. Amén.
2: Padre eterno, te ofrezco el cuerpo y la sangre, el alma y la divinidad de tu amadísimo Hijo, nuestro Señor Jesucristo, como propiciación de nuestros pecados y los del mundo entero.
3: Por su dolorosa pasión,
2: ten misericordia de nosotros y del mundo entero.
3: Por su dolorosa pasión,
2: ten misericordia de nosotros y del mundo entero.
3: Por su dolorosa pasión,
2: ten misericordia de nosotros y del mundo entero.
3: Por su dolorosa pasión,
2: ten misericordia de nosotros y del mundo entero.
3: Por su dolorosa pasión,
2: ten misericordia de nosotros y del mundo entero.
3: Por su dolorosa pasión,
2: ten misericordia de nosotros y del mundo entero.
3: Por su dolorosa pasión,
2: ten misericordia de nosotros y del mundo entero.
3: Por su dolorosa pasión,
2: ten misericordia de nosotros y del mundo entero.
3: Por su dolorosa pasión,
2: ten misericordia de nosotros y del mundo entero.
3: Por su dolorosa pasión,
2: ten misericordia de nosotros y del mundo entero. Padre eterno, te ofrezco el cuerpo y la sangre, el alma y la divinidad de tu amadísimo Hijo, nuestro Señor Jesucristo, como propiciación de nuestros pecados y los del mundo entero.
3: Por su dolorosa pasión,
2: ten misericordia de nosotros y del mundo entero.
3: Por su dolorosa pasión,
2: ten misericordia de nosotros y del mundo entero.
3: Por su dolorosa pasión,
2: ten misericordia de nosotros y del mundo entero.
3: Por su dolorosa pasión,
2: ten misericordia de nosotros y del mundo entero.
3: Por su dolorosa pasión,
2: ten misericordia de nosotros y del mundo entero.
3: Por su dolorosa pasión,
2: ten misericordia de nosotros y del mundo entero.
3: Por su dolorosa pasión,
2: ten misericordia de nosotros y del mundo entero.
3: Por su dolorosa pasión,
2: ten misericordia de nosotros y del mundo entero.
3: Por su dolorosa pasión,
2: ten misericordia de nosotros y del mundo entero.
3: Por su dolorosa pasión,
2: ten misericordia de nosotros y del mundo entero. Padre eterno, te ofrezco el cuerpo y la sangre, el alma y la divinidad de tu amadísimo Hijo, nuestro Señor Jesucristo, como propiciación de nuestros pecados y los del mundo entero.
3: Por su dolorosa pasión,
2: ten misericordia de nosotros y del mundo entero.
3: Por su dolorosa pasión,
2: ten misericordia de nosotros y del mundo entero.
3: Por su dolorosa pasión,
2: ten misericordia de nosotros y del mundo entero.
3: Por su dolorosa pasión,
2: ten misericordia de nosotros y del mundo entero.
3: Por su dolorosa pasión,
2: ten misericordia de nosotros y del mundo entero.
3: Por su dolorosa pasión,
2: ten misericordia de nosotros y del mundo entero.
3: Por su dolorosa pasión,
2: ten misericordia de nosotros y del mundo entero.
3: Por su dolorosa pasión,
2: ten misericordia de nosotros y del mundo entero.
3: Por su dolorosa pasión,
2: ten misericordia de nosotros y del mundo entero.
3: Por su dolorosa pasión,
2: ten misericordia de nosotros y del mundo entero. Padre eterno, te ofrezco el cuerpo y la sangre, el alma y la divinidad de tu amadísimo Hijo, nuestro Señor Jesucristo, como propiciación de nuestros pecados y los del mundo entero.
3: Por su dolorosa pasión,
2: ten misericordia de nosotros y del mundo entero.
3: Por su dolorosa pasión,
2: ten misericordia de nosotros y del mundo entero.
3: Por su dolorosa pasión,
2: ten misericordia de nosotros y del mundo entero.
3: Por su dolorosa pasión,
2: ten misericordia de nosotros y del mundo entero.
3: Por su dolorosa pasión,
2: ten misericordia de nosotros y del mundo entero.
3: Por su dolorosa pasión,
2: ten misericordia de nosotros y del mundo entero.
3: Por su dolorosa pasión,
2: ten misericordia de nosotros y del mundo entero.
3: Por su dolorosa pasión,
2: ten misericordia de nosotros y del mundo entero.
3: Por su dolorosa pasión,
2: ten misericordia de nosotros y del mundo entero.
3: Por su dolorosa pasión,
2: ten misericordia de nosotros y del mundo entero. Padre eterno, te ofrezco el cuerpo y la sangre, el alma y la divinidad de tu amadísimo Hijo, nuestro Señor Jesucristo, como propiciación de nuestros pecados y los del mundo entero.
3: Por su dolorosa pasión,
2: ten misericordia de nosotros y del mundo entero.
3: Por su dolorosa pasión,
2: ten misericordia de nosotros y del mundo entero.
3: Por su dolorosa pasión,
2: ten misericordia de nosotros y del mundo entero.
3: Por su dolorosa pasión,
2: ten misericordia de nosotros y del mundo entero.
3: Por su dolorosa pasión,
2: ten misericordia de nosotros y del mundo entero.
3: Por su dolorosa pasión,
2: ten misericordia de nosotros y del mundo entero.
3: Por su dolorosa pasión,
2: ten misericordia de nosotros y del mundo entero.
3: Por su dolorosa pasión,
2: ten misericordia de nosotros y del mundo entero.
3: Por su dolorosa pasión,
2: ten misericordia de nosotros y del mundo entero.
3: Por su dolorosa pasión,
2: ten misericordia de nosotros y del mundo entero.
3: Santo Dios, Santo fuerte, Santo inmortal,
2: ten piedad de nosotros y del mundo entero.
3: Santo Dios, Santo fuerte, Santo inmortal,
2: ten piedad de nosotros y del mundo entero.
3: Santo Dios, Santo fuerte, Santo inmortal,
2: ten piedad de nosotros y del mundo entero.
3: Oh sangre y agua que brotaste del corazón de Jesús como una fuente de misericordia para nosotros,
2: en ti confío. El amor de Dios es la flor y la misericordia es el fruto. Que el alma que duda medite estas consideraciones sobre la divina misericordia y se haga confiada.
3: Misericordia divina que brota del seno del Padre,
2: en ti confío.
3: Misericordia divina, supremo atributo de Dios,
2: en ti confío.
3: Misericordia divina, misterio incomprensible,
2: en ti confío.
3: Misericordia divina, fuente que brota del misterio de la Santísima Trinidad,
2: en ti confío.
3: Misericordia divina, insondable para todo entendimiento humano o angélico,
2: en ti confío.
3: Misericordia divina de donde brotan toda vida y felicidad,
2: en ti confío.
3: Misericordia divina, más sublime que los cielos,
2: en ti confío.
3: Misericordia divina, fuente de milagros y maravillas,
2: en ti confío.
3: Misericordia divina, que abarca todo el universo,
2: en ti confío.
3: Misericordia divina, que baja al mundo en la persona del Verbo encarnado,
2: en ti confío.
3: Misericordia divina que emanó de la herida abierta del corazón de Jesús,
2: en ti confío.
3: Misericordia divina encerrada en el corazón de Jesús para nosotros y especialmente para los pecadores,
2: en ti confío.
3: Misericordia divina impenetrable en la institución de la Sagrada Hostia,
2: en ti confío.
3: Misericordia divina en la institución de la Santa Iglesia,
2: en ti confío.
3: Misericordia divina en el Santo Sacramento del Bautismo,
2: en ti confío.
3: Misericordia divina en nuestra justificación por Jesucristo,
2: en ti confío.
3: Misericordia divina que nos acompaña durante toda la vida,
2: en ti confío.
3: Misericordia divina que nos abraza especialmente a la hora de la muerte,
2: en ti confío.
3: Misericordia divina que nos otorga la vida inmortal,
2: en ti confío.
3: Misericordia divina que nos acompaña en cada momento de nuestra vida,
2: en ti confío.
3: Misericordia divina que nos protege del fuego infernal,
2: en ti confío.
3: Misericordia divina en la conversión de los pecadores empedernidos,
2: en ti confío.
3: Misericordia divina, asombro para los ángeles, incomprensible para los santos,
2: en ti confío.
3: Misericordia divina, insondable en todos los misterios de Dios,
2: en ti confío.
3: Misericordia divina, que nos rescata de toda miseria,
2: en ti confío.
3: Misericordia divina, fuente de nuestra felicidad y deleite,
2: en ti confío.
3: Misericordia divina, que de la nada nos llamó a la existencia,
2: en ti confío.
3: Misericordia divina, que abarca todas las obras de sus manos,
2: en ti confío.
3: Misericordia divina, corona de todas las obras de Dios,
2: en ti confío.
3: Misericordia divina, en la que estamos todos sumergidos,
2: en ti confío.
3: Misericordia divina, dulce consuelo para los corazones angustiados,
2: en ti confío.
3: Misericordia divina, única esperanza de las almas desesperadas,
2: en ti confío.
3: Misericordia divina, remanso de corazones, paz ante el temor,
2: en ti confío.
3: Misericordia divina, gozo y éxtasis de las almas santas,
2: en ti confío.
3: Misericordia divina, que infunde esperanza, perdida ya toda esperanza,
2: en ti confío.
3: Oh Dios eterno, en quien la misericordia es infinita y el tesoro de compasión inagotable, vuelve a nosotros tu mirada bondadosa y aumenta tu misericordia en nosotros, para que en momentos difíciles no nos desesperemos ni nos desalentemos, sino que con gran confianza nos sometamos a tu santa voluntad, que es el amor y la misericordia mismos.
2: Amén.
3: En el nombre del Padre, y del Hijo, y del Espíritu Santo.
2: Amén.
1: Hola hermanos muy queridos de Comunidad de Sacrosanctum Católico, bienvenidos a la lección de este sábado 11 de julio del 2026. Es un maravilloso día para agradecerle al Señor todas y cada una de las cosas que nos da en su infinita bondad y misericordia. Y el Evangelio del día de hoy va ligado a este tema, así que por favor no se lo pierdan. Veamos este video hasta el final y hagamos juntos este bello momento de oración. Ofrecemos esta lección divina y nuestras oraciones para seguir acompañando a nuestros hermanos de Venezuela en este proceso de reconstrucción que apenas comienza. También le pedimos al Señor que esta lección divina pueda llegar a nuestros corazones y transformarlos desde la escucha atenta de la palabra de Dios. Hermanos, oramos también por todas las intenciones que nos han dejado en los comentarios. Saludos a todos los países que el día de ayer pudimos leer, que nos ven, a México, Guatemala, Honduras, El Salvador, a las personas y a la comunidad latina en Estados Unidos, en Puerto Rico, en República Dominicana, Cuba, nuestros hermanos, por supuesto, de Venezuela, mis hermanos colombianos, de Panamá, de todo el resto de Centroamérica. Disculpen si no nombro alguno de sus países, pero gracias a Dios somos muchísimos, también a toda Sudamérica para no enumerar uno por uno. Muchas gracias y Dios les pague. Hermanos, iniciemos con la oración. En el nombre del Padre, del Hijo y del Espíritu Santo. Amén. Oración al Espíritu Santo. Ven Espíritu Santo a nuestro corazón. Haz de nosotros tu lugar sagrado, sagrario inmaculado de tu amor. Acompaña con tu gracia este instante de oración y permítenos encontrar en la palabra la claridad del camino y la fuerza para seguir siendo testigos de la bondad de Dios Padre. Amén. Gloria al Padre, al Hijo y al Espíritu Santo, como era en el principio, ahora y siempre, por los siglos de los siglos. Amén. Vamos a hacer la lectura del Evangelio del día de hoy, queridos hermanos. Lectura del Santo Evangelio según San Mateo, capítulo 10, versículos 24 al 33. En aquel tiempo dijo Jesús a sus apóstoles: un discípulo no es más que su maestro, ni un esclavo más que su amo. Ya le basta al discípulo con ser como su maestro y al esclavo como su amo. Si al dueño de la casa lo han llamado Belcebú, cuanto más a los criados. No les tengan miedo, porque nada hay encubierto que no llegue a descubrirse, ni nada hay escondido que no llegue a saberse. Lo que les digo en la oscuridad, díganlo a la luz, y lo que les digo al oído, pregónenlo desde la azotea. No tengan miedo a los que matan el cuerpo, pero no pueden matar el alma. No, teman al que puede llevar a la perdición alma y cuerpo en la gehenna. ¿No se venden un par de gorriones por un céntimo? Y sin embargo, ni uno solo cae al suelo sin que lo disponga su padre. pues ustedes hasta los cabellos de la cabeza tienen contados. Por eso, no tengan miedo. Valen más ustedes que muchos gorriones. A quien se declare por mí ante los hombres, yo también me declararé por él ante mi Padre que está en los cielos. Y si uno me niega ante los hombres, yo también lo negaré ante mi Padre que está en los cielos. Palabra del Señor, gloria a ti, Señor Jesús. Veamos tres claves para entender este evangelio. Primera clave, el único temor santo es perder el alma. Hermanos muy queridos, aquí el Señor está dando un discurso a sus discípulos, fortaleciéndolos, pero también anunciándoles que los van a perseguir. Es por eso que en la primera parte hace una comparación y dice que si van a perseguir al Maestro, ¿cuánto más van a perseguir también a sus discípulos? Que si han dicho que Jesús es Belcebú, pues ¿cuánto más van a decir de las personas a las que van a enviar? Tenemos que estar preparados para la calumnia en algún caso, en algún momento. Pero el Señor nos fortalece y nos dice que no debemos tener miedo y lo repite varias veces. Y nos abre los ojos ante la siguiente realidad que quiero que compartamos, queridos hermanos. Dice el Señor: no tengáis miedo a los que matan el cuerpo, pero no pueden matar el alma. No, temed más bien al que puede destruir con el fuego alma y cuerpo. Hermanos, estamos muy atemorizados, muy amedrentados en nuestra realidad, en nuestra sociedad, por diversas ideologías, por diversas corrientes de pensamiento, corrientes políticas que quieren de alguna manera suprimir nuestra fe. Pues nosotros no debemos temer esto, debemos tener un miedo real y es perder el alma, condenarnos eternamente. El que puede matar el cuerpo es lo único que podría hacer. Ahora bien, ¿de qué sirve entonces continuar en el pecado, negar la fe, negar el evangelio y preservar el cuerpo, que al final también va a morir, pero también condenar nuestra alma al infierno? Hermanos, esto es una realidad, la queramos ver o no. Tengamos ese santo temor de ofender a Dios, ese santo temor de que al morir, al enfrentar el juicio, al estar frente a Jesús, nuestra alma tenga que perderse para siempre. Es una realidad, hermanos, y tenemos que pensar en ella todos los días, no para vivir en el miedo, como dice el Señor, sino para ver la realidad de lo que somos como seres humanos y de lo que tenemos que buscar. El mayor bien para nosotros mismos es que nuestra alma llegue al cielo. Segunda clave, la providencia paternal. Nuestro Padre Celestial es eso, un Padre amoroso, un Padre que vela por toda su creación y más específicamente por nosotros, que a través del bautismo hemos sido exaltados a ser parte de la familia de Dios, a llamarnos hijos suyos. Y el Señor lo pone con un ejemplo muy bonito. Si el Señor está pendiente de que un animalito, de que un pajarito pueda comer, pues cuánto más no hará por nosotros. Pero tristemente lo que nos aparta de todas sus bondades, de toda su providencia, es nuestra propia voluntad. No caminar por el camino que Él nos marca, no dejarnos guiar, no dejarnos corregir para que podamos gozar de todas esas bendiciones que Él tiene para nosotros. Esto no implica que no tengamos problemas, porque claramente los vamos a tener dificultades. La mismísima Virgen María los tuvo y San José, problemas muy humanos, problemas económicos, problemas de desplazamiento, miedo, persecución. Pero a pesar de todo esto, ellos gozaron de la providencia de Dios porque sabían escuchar su palabra. Cierro esta clave diciendo lo siguiente. La providencia divina, confiar en el Señor, es el mejor remedio para la ansiedad que nos genera y nos produce este mundo tan convulsionado que quiere controlar todo, que quiere saber todo. De esto ya hablamos anteriormente. Pero, hermanos, ¿cuántos problemas estamos somatizando en nuestro cuerpo debido al estrés, debido al afán, debido al pánico que nos generan las deudas, el trabajo, las relaciones con la familia? Que todo al final se traduce en ansiedad. Y esta ansiedad se produce de una falta de confianza, de una falta de fe, de no tener esperanza. Recalco mucho el tema de la esperanza porque es esa virtud que nos permite pensar siempre en positivo, pensar que siempre las cosas, pase lo que pase, van a salir bien en favor nuestro, así no sea lo que nosotros esperemos o lo que nosotros queramos. Tercera clave, dar la cara por Cristo. El Señor cierra este evangelio diciendo lo siguiente: a quien se declare por mí ante los hombres, yo también me declararé por él ante mi Padre que está en los cielos. Cierro aquí el evangelio. Hermanos, tenemos que poner una balanza en nuestra vida y ver si nosotros vamos por un lado a fingir que no creemos en lo que creemos, a negar a Cristo solo por encajar con los demás, a no hablar de Dios porque nos da vergüenza con nuestros amigos o porque se puedan burlar de nosotros, o por el otro lado, si vamos a ser consecuentes, si vamos a saber levantar la voz, si vamos a tener esa palabra de aliento y de ayuda para los hermanos que lo necesitan, y de esta manera honrar el Evangelio y honrar a nuestro Señor. ¿Qué es más importante para ti? Te hago esa pregunta y espero que me la contestes en los comentarios. Pero sigamos. Ser cristiano implica vivir con coherencia el Evangelio. Y esta es la mejor manera de evangelizar. Sepamos nosotros dar un verdadero testimonio de fe, de coherencia, de amor, de oración con todas las personas, para que de esta manera nunca neguemos que somos cristianos católicos y que es la mayor dignidad que tenemos en nuestra vida. Dios los bendiga, queridos hermanos, que la gracia del Señor los acompañe hoy y siempre, y recuerden que todos unidos en oración somos Sacrosantum Católico. Nos vemos mañana, Dios mediante. Muchas gracias por todos sus comentarios. Todo nuestro equipo de trabajo les manda un gran saludo. Muchas gracias para todos ustedes. Hermanos muy queridos de Sacrosantum Católico, bienvenidos a esta lección divina del día de hoy. Hoy 5 de julio, día domingo, le damos gracias al Señor por la vida de todos y cada uno de ustedes y de sus familias. Ofrecemos esta lección divina por todos nuestros hermanos de Venezuela que siguen viviendo este proceso de recuperarse de este fuerte golpe que han recibido. Pidámosle al Señor que les conceda todas las gracias que necesiten. El día de hoy tenemos uno de los evangelios más bonitos que podemos encontrar en toda la Biblia. El Señor nos da un mensaje de esperanza, un mensaje de aliento, un mensaje de tranquilidad. Acompáñenme, hermanos, a hacer la lección divina del día de hoy, pero primero iniciemos con la oración. En el nombre del Padre, del Hijo y del Espíritu Santo. Amén. Oración al Espíritu Santo. Espíritu de Dios, asiste con tu gracia este instante de oración y encuentro con la palabra. Permítenos hallar en ella la fuerza para seguir el camino y la bondad para asumir la actitud sencilla y humilde de Jesús. Gloria al Padre, al Hijo y al Espíritu Santo, como era en el principio, ahora y siempre, por los siglos de los siglos. Amén. Hermanos, iniciemos con la lectura del Evangelio del día de hoy. Lectura del Santo Evangelio según San Mateo, capítulo 11, versículos 25 al 30. En aquel tiempo tomó la palabra Jesús y dijo: Te doy gracias, Padre, Señor del cielo y de la tierra, porque has escondido estas cosas a los sabios y entendidos, y se las has revelado a los pequeños. Sí, Padre, así te ha parecido bien. Todo me ha sido entregado por mi Padre, y nadie conoce al Hijo más que el Padre, y nadie conoce al Padre sino el Hijo, y aquel a quien el Hijo se lo quiera revelar. Vengan a mí todos los que están cansados y agobiados, y yo los aliviaré. Tomen mi yugo sobre ustedes y aprendan de mí, que soy manso y humilde de corazón, y encontrarán descanso para sus almas, porque mi yugo es llevadero y mi carga ligera. Palabra del Señor. Gloria a ti, Señor Jesús. Veamos estas tres claves muy cortas para entender este santo evangelio. Primera clave, Dios se revela a los sencillos, no a los soberbios. Hermanos, el Señor nos dice que nuestro Padre Celestial no se revela a todas estas personas que creen que ya lo saben todo. Ciertamente la soberbia es un gran obstáculo en la vida de todos nosotros. Y también es cierto que todos tenemos soberbia. Si tú crees que tú no eres soberbio, es probablemente porque la misma soberbia que tienes no te lo permite ver. La soberbia funciona como una especie de máscara o de escudo que impide que nosotros seamos corregidos. Nos hace creer que ya lo sabemos todo, que conocemos todo, que siempre nuestro punto de vista es el correcto, que nuestra manera de ver la vida es la única que existe. Es por eso tan difícil que una persona soberbia pueda abrir el corazón para que el Evangelio le transforme. La soberbia es el primer obstáculo que tenemos que eliminar si queremos dejar que el Evangelio nos transforme. Para poder hacer esto, tenemos que hacernos pequeños, dice el Señor en el Evangelio. ¿Y qué significa ser pequeño? Reconocer la verdadera estatura, la verdadera dimensión de lo que somos delante de Dios. Hermanos, delante de Dios nosotros no somos nada. Es por eso que es importante acudir con esa humildad al Señor, sentirnos necesitados de Él, reconocer que con nuestras fuerzas no podemos hacer todo lo que queremos hacer, ni siquiera podemos hacer el bien, ya que todo bien proviene del Señor. Lo único que nos pertenece, que sí es nuestro, son los pecados. Pidámosle al Señor que nos conceda la gracia de una verdadera humildad, que podamos desaparecer de nosotros la soberbia, empezar a reconocerla, que es el primer paso, reconocerse soberbio. Y después de esto, empezar a trabajar en todas las virtudes que son contrarias a este vicio de la soberbia. Segunda clave, el corazón manso y humilde. Nuestro Señor nos dice en el Evangelio, aprended de mí, que soy manso y humilde de corazón, y encontraréis descanso para vuestras almas. La mayoría de nuestras preocupaciones, nuestras angustias, de todo lo que oprime nuestra alma, proviene de ese profundo deseo muy humano de querer controlar todo, de querer saberlo todo, de tener una estabilidad que nada la pueda romper, es decir, las seguridades humanas. Pero el Señor, que es un maestro, no nos pide grandes cosas o grandes conceptos. Nos pide dos conceptos muy simples pero muy profundos. Lo primero, la mansedumbre. ¿Qué es la mansedumbre? Es la capacidad que nosotros tenemos de controlar la ira, el autocontrol, el poder gobernarse a sí mismo y a sus emociones. Esto es difícil, pero es posible. Tenemos que llegar a la madurez de vida donde no reaccionemos de una forma violenta o agresiva ante las cosas que no nos gustan, sino que haciendo uso de esta mansedumbre podamos tener serenidad, paz para afrontar cada situación. Y segundo, nos pide humildad. Ya hablamos de la humildad, pero ¿qué es la humildad? La humildad es reconocer la verdad de lo que somos. Y les repito lo que ya les dije, ¿qué somos delante de Dios? No somos nada. ¿Qué somos para esta sociedad? Quizás somos un gran profesional, un gran empresario, una persona con mucho dinero, con mucho poder, o quizás sintamos que no somos nada para los demás. Lo cierto, queridos hermanos, es que todos somos iguales ante los ojos de Dios. Y este principio lo tenemos que tener muy claro porque es lo que nos va a mantener humildes. Saber que todo eso que tienes o que eres en este momento para el mundo, cuando te mueras, simplemente va a tomar el tamaño real de lo que es. Ese gran estatus que tiene va a desaparecer cuando tú te vayas. Esas riquezas van a quedar para otras personas. Al final, solo te vas a llevar las obras buenas. Esto tenemos que tenerlo presente todos los días para que esto nos ayude con la humildad. Tercera clave, tomar el yugo de Cristo. Esto ya lo había explicado hace algunos días, pero vale la pena volver a tocar este tema. ¿Qué es un yugo? Un yugo es una pieza de madera que une a dos bueyes para que aren en la misma dirección, para que la fuerza de los dos se equipare, se balancee y los dos puedan cargar un peso que sea llevadero, pues si está uno solo cargando con el arado, no va a poder avanzar. Y si no existiera el yugo, cada buey jalaría por su cuenta, por su lado, y sería imposible moverlo en la misma dirección. En este sentido, el yugo que nos propone Jesús es el yugo de la obediencia a sus mandamientos. Si somos obedientes a la ley de Dios y tomamos ese yugo, el Señor nos ayudará a cargar todas esas duras y fuertes cargas que tenemos en la vida. Si tomamos el yugo de Cristo, Él sabrá guiarnos para arar el terreno de nuestra vida. Que la gracia del Señor los acompañe hoy siempre.

0: todos y nos vemos mañana, Dios mediante. No olviden que todos unidos en oración somos sacrosanto un católico. Bendiciones.
1: Alabado sea Jesucristo en el Santísimo Sacramento del altar. Sea por siempre bendito y alabado. Padre nuestro que estás en el cielo, santificado sea tu nombre, venga a nosotros tu reino, hágase tu voluntad en la tierra como en el cielo. Danos hoy nuestro pan de cada día, perdona nuestras ofensas, como también nosotros perdonamos a los que nos ofenden. No nos dejes caer en la tentación, y líbranos del mal. Amén. Dios te salve María, llena eres de gracia, el Señor es contigo. Bendita tú eres entre todas las mujeres, y bendito es el fruto de tu vientre, Jesús. Santa María, Madre de Dios, ruega por nosotros, pecadores, ahora y en la hora de nuestra muerte. Amén. Gloria al Padre, y al Hijo, y al Espíritu Santo, como era en el principio, ahora y siempre, por los siglos de los siglos. Amén. Alabado sea Jesucristo, en el Santísimo Sacramento del altar. Sea por siempre bendito y alabado. Señor Jesús, creo firmemente en tu presencia real, en el Santísimo Sacramento de la Eucaristía. Señor Jesús, te amo con todo mi corazón. Señor Jesús, me postro ante ti y te adoro. Señor Jesús, creo firmemente en tu presencia real, en el Santísimo Sacramento de la Eucaristía. Señor Jesús, te amo con todo mi corazón. Señor Jesús, me postro ante ti y te adoro. Señor Jesús, creo firmemente en tu presencia real, en el Santísimo Sacramento de la Eucaristía. Señor Jesús, te amo con todo mi corazón. Señor Jesús, me postro ante ti y te adoro.

les diste el pan del cielo, que contiene en sí todo deleite. Oremos. Concédenos, Señor y Dios nuestro, a los que creemos y proclamamos que Jesucristo nació por nosotros de la Virgen María, murió también por nosotros en la cruz y está presente en el sacramento, beber de esta divina fuente el don de la salvación eterna. Por Jesucristo nuestro Señor. Amén.

Viva Jesús sacramentado, viva y de todos sea amado. Padre nuestro que estás en el cielo, santificado sea tu nombre. Venga a nosotros tu reino, hágase tu voluntad en la tierra como en el cielo. Danos hoy nuestro pan de cada día, perdona nuestras ofensas, como también nosotros perdonamos a los que nos ofenden. No nos dejes caer en la tentación, y líbranos del mal. Amén. Dios te salve María, llena eres de gracia, el Señor es contigo. Bendita tú eres entre todas las mujeres, y bendito es el fruto de tu vientre, Jesús. Santa María, Madre de Dios, ruega por nosotros, pecadores, ahora y en la hora de nuestra muerte. Amén. Gloria al Padre, y al Hijo, y al Espíritu Santo, como era en el principio, ahora y siempre, por los siglos de los siglos. Amén. Viva Jesús sacramentado, viva y de todos sea amado. Nada te turbe, nada te espante, todo se pasa, Dios no se muda. La paciencia todo lo alcanza, quien a Dios tiene nada le falta, solo Dios basta.

les diste el pan del cielo que contiene en sí todo deleite. Oremos. Ilumina, Señor, con la luz de la fe nuestros corazones y abrázalos con el fuego de la caridad, para que adoremos resueltamente, en espíritu y en verdad, a quien reconocemos en este sacramento como nuestro Dios y Señor, el que vive y reina por los siglos de los siglos.

Señor Jesús, creo firmemente en tu presencia real en el Santísimo Sacramento de la Eucaristía. Creo que estás aquí, con tu cuerpo, sangre, alma y divinidad. Creo que eres el Hijo de Dios, que te hiciste hombre en el seno de María y diste tu vida en la cruz para salvarnos, y ahora estás aquí, vivo y resucitado. Jesús, te doy gracias con todo mi corazón, porque me amas con amor infinito y eterno. Jesús, me postro ante ti en profunda adoración. Te amo, te adoro, mi Señor y mi Dios.

Jesús, te busco en el silencio. Jesús, te adoro en el silencio. Jesús, te busco en el silencio. Jesús, te adoro en el silencio. Jesús, te busco en el silencio. Jesús, te adoro en el silencio. Jesús, te busco en el silencio. Jesús, te adoro en el silencio. Jesús, te busco en el silencio. Jesús, te adoro en el silencio.

Les diste el pan del cielo que contiene en sí todo deleite. Oremos. Oh Dios, que en este sacramento admirable nos dejaste el memorial de tu pasión, te pedimos nos concedas venerar de tal modo los sagrados misterios de tu cuerpo y de tu sangre, que experimentemos constantemente en nosotros el fruto de tu redención. Tú que vives y reinas por los siglos de los siglos. Amén.

Alabado sea Jesucristo en el Santísimo Sacramento del altar. Sea por siempre bendito y alabado. Padre nuestro que estás en el cielo, santificado sea tu nombre. Venga a nosotros tu reino. Hágase tu voluntad en la tierra como en el cielo. Danos hoy nuestro pan de cada día. Perdona nuestras ofensas, como también nosotros perdonamos a los que nos ofenden. No nos dejes caer en la tentación y líbranos del mal. Amén. Dios te salve María, llena eres de gracia, el Señor es contigo. Bendita tú eres entre todas las mujeres y bendito es el fruto de tu vientre, Jesús. Santa María, Madre de Dios, ruega por nosotros, pecadores, ahora y en la hora de nuestra muerte. Amén. Dios te salve, María, llena eres de gracia, el Señor es contigo. Bendita tú eres entre todas las mujeres, y bendito es el fruto de tu vientre, Jesús. Santa María, Madre de Dios, ruega por nosotros, pecadores, ahora y en la hora de nuestra muerte. Amén. Dios te salve, María, llena eres de gracia, el Señor es contigo. Bendita tú eres entre todas las mujeres, y bendito es el fruto de tu vientre, Jesús. Santa María, Madre de Dios, ruega por nosotros, pecadores, ahora y en la hora de nuestra muerte. Amén. Gloria al Padre, y al Hijo, y al Espíritu Santo, como era en el principio, ahora y siempre, por los siglos de los siglos. Amén. Alabado sea Jesucristo, en el Santísimo Sacramento del altar. Sea por siempre bendito y alabado.

corazón de Jesús. Pongo toda mi confianza en ti. Todo lo temo de mi debilidad, pero todo lo espero de tu bondad. A tu corazón confío mis intenciones. A tu corazón lo confío todo. Jesús mío, yo cuento contigo. Me fío de ti. Descanso en ti. Estoy seguro en tu corazón.

Les diste el pan del cielo, que contiene en sí todo deleite. Oremos que los sacramentos con los que te has dignado restaurarnos, Señor, llenen de la dulzura de tu amor nuestros corazones y nos impulsen a desear las riquezas inefables de tu reino. Por Jesucristo nuestro Señor. Amén.

Bendito sea Dios, bendito sea su santo nombre, bendito sea Jesucristo, verdadero Dios y verdadero hombre. Bendito sea el nombre de Jesús, bendito sea su sacratísimo corazón, bendita sea su preciosísima sangre. Bendito sea Jesús en el santísimo sacramento del altar. Bendito sea el Espíritu Santo Paráclito. Bendita sea la excelsa Madre de Dios, María Santísima. Bendita sea su santa e inmaculada concepción. Bendita sea su gloriosa Asunción. Bendito sea el nombre de María, Virgen y Madre. Bendito sea San José, su castísimo esposo. Bendito sea Dios en sus ángeles y en sus santos.

Alabado sea Jesucristo en el Santísimo Sacramento del altar. Sea por siempre bendito y alabado. Padre nuestro que estás en el cielo, santificado sea tu nombre. Venga a nosotros tu reino. Hágase tu voluntad en la tierra como en el cielo. Danos hoy nuestro pan de cada día. Perdona nuestras ofensas, como también nosotros perdonamos a los que nos ofenden. No nos dejes caer en la tentación y líbranos del mal. Amén. Dios te salve María, llena eres de gracia, el Señor es contigo. Bendita tú eres entre todas las mujeres y bendito es el fruto de tu vientre, Jesús. Santa María, Madre de Dios, ruega por nosotros, pecadores, ahora y en la hora de nuestra muerte. Amén. Gloria al Padre, y al Hijo, y al Espíritu Santo, como era en el principio, ahora y siempre, por los siglos de los siglos. Amén. Alabado sea Jesucristo, en el Santísimo Sacramento del altar. Sea por siempre bendito y alabado. Señor Jesús, creo firmemente en tu presencia real, en el Santísimo Sacramento de la Eucaristía. Señor Jesús, te amo con todo mi corazón. Señor Jesús, me postro ante ti y te adoro. Señor Jesús, creo firmemente en tu presencia real, en el Santísimo Sacramento de la Eucaristía. Señor Jesús, te amo con todo mi corazón. Señor Jesús, me postro ante ti y te adoro. Señor Jesús, creo firmemente en tu presencia real, en el Santísimo Sacramento de la Eucaristía. Señor Jesús, te amo con todo mi corazón. Señor Jesús, me postro ante ti y te adoro.

les diste el pan del cielo, que contiene en sí todo deleite. Oremos. Concédenos, Señor y Dios nuestro, a los que creemos y proclamamos que Jesucristo nació por nosotros de la Virgen María, murió también por nosotros en la cruz y está presente en el sacramento, beber de esta divina fuente el don de la salvación eterna. Por Jesucristo nuestro Señor. Amén.

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30 minutos de la hora 7 de la mañana, 7 de la mañana con 30 minutos. Buen día, buen día, buen día, buen día para la audiencia de la 103.3 FM Urunday. Estamos llegando de a poquito por aquí para acompañarles, para estar con todos ustedes hasta las 10. Hasta las 10 de la mañana con buena música. Ahí en sus hogares, en su vehículo, en cualquier parte, escuchando la 103.3, estaremos acompañándote, ¿sí?, con los pedidos musicales y también si hay dedicatoria por ahí también. Sí, por este problema llevan. Buen día para todos, buen día, buen día. Un feliz sábado, bendecido sábado para todos. Ya arrancando el programa, en el nombre de nuestro Creador, de nuestro Dios Todopoderoso y la Virgencita Azul de Cacupé, que nos acompañe hasta las 10 de la mañana con buena música, señores. Te coda la vende espíritu y naco sábado. Debemos de estar bien, ¿verdad? Sí, ñeime porana. Gracias a Dios ya estamos firme por aquí a través de la sonda de la 103.3 y también estamos a través del aplicativo de la radio, sí, Radio Urunday FM 103.3 a través del Face, sí, a través del Facebook estamos como Radio Urunday 103.3 y a través de Instagram estamos arroba Radio Urunday 103.3 y a través de la www.urundayfm.com.pi. Arrancando de esta manera, ya habilitando el 0971-7171-1033 para los mensajes, estar con nosotros conectado a través del 7171-7171-1033. Aguardamos por aquí tus mensajitos, sí, tu pedido musical, lo que sea. Menos requería ya. Peña Nintendo lo hace ahí, Arvina. No, Natisa. 7171-1033. Hasta las 10 de la mañana con buena música aquí a través de Urunday FM. Buen día para todos. Buen día ahí al amigo que está laburando. Buen día ahí al amigo que está ya ahí preparando su matecito. Sí, hoy coy ya vamos a matecito y nada, coña de tiempo, ve. Hoy coité. Así que buen día para todos. Hasta las 10 de la mañana con buena música. Envíe su mensaje 7171-1033. Tenemos habilitado. Ya enseguida vamos a escuchar también a los compañeros. Sí, ya enseguida nomás vamos a estar en contacto ahí con los compañeros de exteriores. Sí, hoy mismo la novedad y nalovita. Hoy mismo en este mismo que está la niebla. Ya enseguida. Bueno, escuchando buena música a través de la 103.3 Radio

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3: Tenemos 10 minutos de la hora 8 de la mañana con 10 minutos. Seguimos avanzando en la mañana aquí a través de Urundelü FM, la 103.3. Tenemos habilitado el 71-7171-1033 hasta las 10 de la mañana. Saludo especial ahí a la gente del barrio Fracción San Carlos. Saludo especial a don Alejandro, está también doña Silvia y compañía. Sí, saludo especial ahí a la gente de Despensa Ale, sí, Despensa Ale de Fracción San Carlos. Saludo especial. Gracias por estar con nosotros en sintonía. Por acá saludamos al amigo Gilberto, Roberto y Leticia, dice en sintonía. Gracias. Algo de Marco Antonio Solís. Vamos a estar preparando por aquí. Sí, enseguida. Orden Esteba y nave tema de pedido. Y ayer estuvimos teniendo ya nuevamente novedades en cuanto a homicidio. O sea, qué bárbaro. O sea, ¿hasta cuánto vio Eva? Oye, calma, mita. Sí. Hubo también robo de vehículo. Sí. Ya enseguida vamos a estar ampliando más con el compañero Rubén Valdés. Ya enseguida. Acá dice, mata a un hombre con disparo de escopeta en Pedro Juan Caballero. Según acá la página, sicario preguntó primero el nombre a su víctima y luego la mató, afirmó jefe policial. Vamos a escuchar un poco lo que decía el jefe de policía. Este es el de la comisaría séptima. De la comisaría séptima, vamos a escucharlo un poco a Carlos Alcina. Vamos a escuchar un poco lo que decía ayer Carlos Alcina. Vamos a escuchar un poco.
4: Sí, buenas tardes. Tuvimos conocimiento de este caso de homicidio durante una llamada en la oficina de guardia de la comisaría. Una vez que recibimos la llamada, fuimos al lugar y pudimos constatar el hecho, viendo una persona extendida en el patio trasero de la casa. Pudimos verificar que fue víctima por impacto de proyectil de una escopeta.
5: ¿Qué datos tiene en relación al hecho? ¿Habría alguna persona con el mismo? ¿Qué pasó?
4: Sí, el dato que tenemos fue que el mismo se encontraba sentado acá enfrente de su vivienda en compañía de su hijo menor de 10 años. Luego se acercó una persona del sexo masculino a bordo de una motocicleta. Le preguntó su nombre y una vez que él le confirmó que se trataba del mismo, le produjo el disparo.
5: O sea que no le conocía aparentemente entonces el victimario.
4: No te sabría decir. Uh-huh. Estamos recabando datos y viendo también cámaras acá del lugar.
6: Eso de acuerdo a lo que dijo el testigo, en este caso
4: sí,
6: el menor.
4: Es la manifestación de su hijo que pudo observar, ¿verdad? Y dio la característica del presunto autor y los datos de la motocicleta donde se encontraba.
5: ¿Esta persona no contaría con un antecedente de la identidad también?
4: No, según el sistema informativo de la policía, no.
5: ¿Cuál es la identidad, comisario?
4: Sí, se trata de Carlos Enrique Rodas, él es paraguayo casado de 40 años de edad.
6: ¿Qué referencia más se tiene de él? ¿A qué se dedica?
4: Según los vecinos, él es jornalero, ¿verdad? Se trabaja en una chacra. Más datos no pudieron dar.
5: ¿Él intentó huir después del disparo? O
4: sí, según lo que manifestó el menor, él al percatarse que iba a ser víctima del disparo, intentó correr hacia el patio trasero, pero ya fue impactado por el disparo.
7: Una sola persona.
5: ¿El arma de fuego utilizado?
4: No se encontró, posiblemente es una escopeta, calibre 12.
7: A simple vista, ¿dónde aproximadamente recibió el disparo?
4: Y ahora estamos viendo con la gente criminalística, ya que el cuerpo no se puede tocar también, porque le estamos esperando también al agente fiscal de turno.
7: Gracias, compañero.
3: Ahí está lo que decía el subcomisario Carlo Alcina, ¿sí? Su jefe de la comisaría séptima. Bueno, más una vez un

0: El víctima fue identificado como Carlos Enrique Rodas, víctima del disparo escopeta probablemente allá.
1: Hecho domicilio aquí en la fracción María Auxiliadora, barrio Jardín Aurora, donde una persona fue víctima de varios disparos. De acuerdo a los datos, sería disparo de escopeta. Lo que había, un sujeto había llegado hasta esta vivienda. La víctima se encontraba sentada en ese sillón cuando llegó, de acuerdo a datos, un sujeto y efectuó varios disparos contra su humanidad. El mismo intentó huir hacia el fondo, pero terminó cayendo en un yuyal, ¿verdad? Son los datos policiales preliminares que se tiene en este momento aquí de lo de los hechos. Estaremos ampliando esta información más adelante. Para Radio Rundí FM 103.3.
0: Ahí está el compañero Nelson Candia, que estuvo en el lugar del hecho. Bueno, más una vez un hecho de homicidio. Qué bárbaro. Bueno, estamos en la 103.3 Radio Urundel. Super habilitado el 0971-711033. Hoy no está el compañero Ismael, ¿verdad? Vengo Ismael y ya, ¿eh? Será Bio Ismael, o sea, será Bio y nada, ¿eh? ¿Eh? Sea un guaraní la viernes, o ya por ahí ese hijo de un asado ya, ¿eh? A la pinta, sí, pues ya está Ismael, o sea. Descuento total, acá.
2: Así mismo,
0: Sí, vamos a hacer el descuento que venga a mí.
3: David, sí, señor.
0: Hoy contar la descuento, pero sea recibida la doña de contar, sí. A la pina, o sea. Saludos ahí a Ismael Santa Cruz y nuestro compañero que está con nosotros los sábados, pero hoy, por A o B motivo, no está con nosotros aquí los estudios de la radio. Hoy, por una paraguayo, y oigo Arnaldo, ¿verdad? Estamos aguardando el contacto de los compañeros, y aquí, si de repente no tiene el número de la radio, es el 717110 33. ¿Ah? 7110. No, 7171 1033. Ahí para los compañeros, si de repente no tiene el número para contactar con nosotros.
4: Ricardito Busu este
0: chico. A ni hay ni en botave, dice.
3: Seguimos contigo, Ricardiño.
0: Seguimos escuchando buena música en la mañana.

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0: 18 minutos de la hora 9 de la mañana, 9 de la mañana con 18 minutos. Seguimos avanzando con buena música, buena propuesta musical en la mañana de hoy sábado, sí, hoy sábado 11 de julio. Tenemos el contacto del compañero Rubén Valdés. ¿Qué tal estamos, compañero Rubén?
1: Buen día, Ricardo. Buen día a los compañeros, a la audiencia de Radio Unde FM. Excelente, Ricardo.
0: Va, te cola espíritu y nada gozado para enfrentar. De seguro que ya ha agendado mucho laburo para este fin de semana, Rubén.
1: No, justamente, Ricardo, dependiendo de qué tipo de laburo, estamos atentos para
0: no, cualquier situación. En cuanto a evento, te digo, el laburo.
1: Cuando por Escaína hay un caso de hallazgo de cadáver en una colonia y necesito recabar unos datos para informar a la audiencia. Es una persona que fue identificada como Apolonio Cabaña Sosa, de 40 años de edad. Fue encontrado sin vida, aparentemente con heridas en el cuerpo, de caro.
0: Exactamente. ¿Hacia dónde sería?
1: Eso tengo que confirmar ahora mismo.
0: Ah, todavía no. Entiendo. Ayer estuvimos teniendo novedades ya nuevamente en cuanto a homicidio, era Rubén.
1: Y justamente un caso de homicidio que se produjo en la colonia Mafusi. Y infelizmente el sujeto resultó con disparos de escopetas en el cuerpo, en gran parte del cuerpo, ¿verdad? Porque sabemos que la escopeta tiene una gran expansión, ¿verdad?, que afecta a la parte del cuerpo, ¿verdad? Entonces eso provocó su deceso rápidamente. Intentó huir, pero no resistió, Ricardo.
0: Exactamente, una lástima. Frente a su hijo, ¿no?
1: Realmente no es la primera vez que ocurre eso. En Pedro Juan Caballero y Angra nuevamente es otro hallazgo de cadáver aquí en el departamento. Pero vamos a estar informando ahora, aunque estoy hablando y enviando algunos mensajes también. Para que puedan brindarnos más datos, antecedentes de esta persona y algunos datos importantes referentes a esta situación de cara.
0: Exactamente, vamos a estar aguardando por aquí cualquier novedad, Rubén.
1: Dale, Ricardo, aguantamos un ratito y ya entramos a la noticia.
0: Dale, ahí está Rubén Valdés. Bueno, ya enseguida nos vamos a tener el contacto nuevamente con el compañero Rubén Valdés. Bueno, 21 minutos de la hora 9 de la mañana, 9 de la mañana con 21 minutos. Saludo especial ahí a los amigos que se está preparando de repente ahí para irse a laburar. Otro que los fines de semana está libre. Mira, obvia página. No, y hay personas que no trabajan los días ahora. Vaya, va. Eso ya es vaina, sabatina. Eso ya es sábado, cuando vio mabo. Eso era vaina, sabatista, algo así. Sábado, cuando vio Laura. Bueno, seguimos en la mañana. Seguimos en la mañana compartiendo con ustedes buena música. Tenemos habilitado el 0971-711033. 711033. 71 71 10 33. Super habilitado.

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0: 48 minutos de la hora 9 de la mañana, 9 de la mañana con 48 minutos. Le tenemos nuevamente al compañero Rubén Valdés en línea. Rubén.
1: Sí, Ricardo, justamente estábamos hablando, dando un adelanto de lo que fue este hallazgo de cadáver ocurrido en la colonia Fortuna Guazú, aquí en el departamento de La Mambay, donde resultó víctima fatal una persona de 40 años de edad aproximadamente. Aparentemente, la víctima sería una persona de pueblo originario, indígena, en el Omitaya. Esto ocurrió en un asentamiento campesino ubicado en dicha colonia. La víctima se trata de Apolonio Cabañas Sosa, de 40 años de edad, víctima de arma blanca. Estos son los datos que tenemos hasta el momento, Ricardo. Reitero, la identidad de la víctima es Apolonio Cabañas Sosa, de 40 años de edad, víctima de homicidio con arma blanca. Aparentemente una persona de pueblo originario sería el supuesto autor del hecho, según los datos proporcionados por nuestra fuente. Nos brindaron también esta información, Ricardo. Esto ocurrió hace cuestión de algunos minutos en la colonia Fortuna Guazú, aquí en el departamento de La Mambay.
0: Exactamente, le encontraron recién ahí los lo que vi ahí, Rubén.
1: ¿Cómo Ricardo? No te lo pierdes.
0: Le encontraron recién ahí.
1: Sí, los transeúntes le ubicaron, le vieron al sujeto. Por tal motivo, avisaron a la policía. Le encontraron ahí acostado en un camino vecinal.
0: Pareciera que estaba compartiendo por ahí algún trago, o sea, tú después del trabajo, porque a la pantalón, mía.
1: Y ya, o de trabajo, lento, ya, Ricardo, se pudimos ver.
0: Sí.
1: Exactamente, podría ser, Ricardo, podría ser, eso es lo que se presume, ¿verdad? Hasta el momento no se tiene más datos referente a la situación en sí, pero eso es lo que se presume hasta el momento, que hayan estado compartidos juntos y años acá en la mitad,
0: Seguro que ya era con esta novedad y nada más adelante o y tal la y es nada más por la icuagua.
1: Exactamente. Por otro lado,
0: ¿sí?
1: Ayer en horas de la tarde, tarde noche, pues además comete un hecho de asalto en Pedro Juan Caballero, donde resultó víctima una persona, el propietario de un automóvil de la marca Volkswagen, tipo Polo Sedán. Me apó a Ricardo con... Parece que yo me había sacolero, yo me había... Me hubiera dejado mercadería hasta la vecina, el vecino país de Brasil, ¿verdad?
0: Sí, mi abuelo iba a ñemó, a ver...
1: ¿Viste el año? Infelizmente no nos vi la... informe de Ricardo. Antes no sé por qué no salió en el informe, pero nosotros tuvimos la información desde la fuente. Sea allá por Ricardo, por eso tengo la garantía de poder decir cuando estoy informando algo, me comunico directamente con la fuente. Después hago las publicaciones y yo soy responsable de lo que yo publico, lo que yo digo y lo que yo hago.
0: Sí. Siempre
1: tengo la certeza de que es, por más que no salga en el informe policial, es seguro, porque justamente estuve hablando con la víctima, ¿verdad? Entonces, bastante cuando hay muchas cosas por medio, pero de igual manera, esto ocurrió ayer en la línea, sobre la línea internacional, y no es la primera vez, Ricardo, está más opetágico en mi oberaja mercadería. La mayoría pues a teléfono celular, otro a mercadería ejepumida. Entonces esas son las mercaderías más codiciadas en estos últimos tiempos, hoy ya salta por más de Ricardo, transportadoras, depósitos de mercadería que van, que son transportados hacia el Brasil, últimamente son muy asaltados, Ricardo. Hay que ir a vehículo completo, oye carga para si no hay que ir a depósito, pues ya hay que ir a más o menos, vamos a menos y no ni en Gatula mercadería Oreco, costo allá, que son teléfonos celulares, mi iPhone, cuando se puede ir, Ricardo.
2: Sí.
1: Entonces, comía la obra Javier y Querelle. Y ayer, justamente, este vehículo fue, el propietario de este vehículo fue blanco de un asalto, robo agravado, se llevaron el automóvil, como un bus y celular, y que iba a ver línea Paraguay. Ojole, el vehículo, que verdad no tiene rastreo, no se sabe hasta el momento dónde podría estar el vehículo.
0: Y la foto que tenemos en el grupo es del vehículo, ¿verdad? El negro. ¿O no?
1: ¿Cómo digas?
0: Esta es la foto que tengo acá. No.
1: Esa es la foto del vehículo, la foto
0: del vehículo.
1: El automóvil negro. Cada vehículo no genera ese vehículo en un lugar y tienen como referencia, pero es la foto del vehículo con chapa brasileña.
0: Ya, ya. ¿Y hasta ahora no se ubicó todavía el vehículo?
1: Y hasta ahora todavía no se ubicó el vehículo, Ricardo.
0: ¿Cuál ha ocurrido Arby y Zapete de Villata? Porque muy extraño este vehículo.
1: Y sí, sí, realmente muy conocido el vehículo. Después de Iguazú, que ya pesaba vehículo.
0: Sí.
1: Pero lo raro es que ellos manejan mucho los movimientos de la... Yo creo que tienen que buscar la forma, esta gente también que trabajan en transportadoras, reforzar el sistema de seguridad de ellos, también reforzar la forma que trabajan, la seguridad en que trabajan, ponerle un rastreo a sus vehículos, o algún sistema allá, alguna cosa, como ir rastreador de mercadería, algo tiene que hacer. Si son mercaderías de alto valor, buscar una forma de tener un rastreo para que ellos puedan asegurar también su malicia con la ilegal, para ahí la mercadería, cosa por lado, por tal motivo, lo que no.
0: A Nina, dice.
1: Pero de igual manera,
0: oye,
1: pero se dedican a eso, ellos pues son solo transportadores. Sí. Sacó a Orecola, o recibía la mercadería y ellos transportan, ¿verdad? Infelizmente la mercadería pertenece a otra persona. O sea, perjudicados son los dueños, ¿verdad?
0: Sí. Y esto, o sea, a pila en vapor legal, mita no hay que documentar, no hay que perseguir, no hay que la legal por ahí, por toda la cosa.
1: Y
0: más fácil sería trabajar así, a pesar que hoy la peligro en cuanto a asalto, pero
1: en todos los casos hay peligro, Ricardo, en todos los casos, ¿verdad? Pero con esto no estamos incitando a que no se haga de la forma como corresponde, ¿verdad? Sino que nada más es un comentario, ¿verdad? Y esto, infelizmente, le tocó a una persona seguramente que se dedicaba a esto hace tiempo y que hoy también no solo perdió la mercadería, ¿verdad?, sino que perdió también su herramienta de trabajo, su vehículo, en donde él se trasladaba diariamente, ¿verdad?
0: ¿Y por qué sería que no salió en el informe, Rubén? Él no ni monté los amigos visitantes, los amigos turistas, vio el informe, no sé. Porque yo... Sí, ellos leen también las páginas, leen los informes, ellos entran para conocer la ciudad, el movimiento.
1: Recién me escribió una persona con un número conocido, por ejemplo, me pregunta si necesito saber más sobre el caso del vehículo que fue robado ayer. Se me llamó también la atención, después eliminó otra vez, ya le para más. Hay que revisar el informe policial, anda a toparme.
0: Ni extraño, ¿verdad? Varela, no sé si hoy cuá tanto oigo o comentaba tanto oigo el perjudicado ahí, el amigo que viene a comprar, o sea, viene a llevar las mercaderías, y eso va a comentar a sus familiares, a sus contactos, a sus amigos, ¿cuera que fue asaltado acá y llevado su vehículo? Comenta tanto oigo, deja la informe, pues, y no, la gente hoy cuá pata, güey, allá. No, a Lío Yeguara, Eva.
1: No, claro que sí, ya oye, guapa, ¿no? Ya publicamos. Justamente ayer nosotros publicamos la información y es muy importante que se sepa también, ¿verdad? O recuperarse ahí, bueno, para tapizarla ahí, vehículo allá.
0: Sí.
1: quiere recuperar. Entonces, a ver, dudamos. Él la, o ya la, o recuperamos el vehículo y no la otro payín, bueno.
0: Exactamente. Pero lo que te voy a decir es que cariñarla. Pero oye, por uno, ahora vi esa peita, oye, ¿cuánto vamos a poner?
1: No, sí, está acá por Pedro Juan, pero rápido, o sea, me te cojo ese y que iba así, no, si puedo todo la jala. O esa, pero antes de la mercadería, creo que hay nada interesado allá.
0: Así mismo es. Bueno, ¿y qué tenemos más, Rubén?
1: Y claro, lo más resaltante son estas dos cosas, ¿verdad? Que sí ocurrió recién, y este caso de robo ayer, de la salta.
0: Exactamente. Y lastimosamente debe estar pillada y con este ya ve fortuna la pelea.
1: Eso era. Vamos bueno a estar ya se está ñañe mierda con algunos jefes encargados referente a este caso.
0: Exactamente, vamos a estar ampliando el día lunes, y ver alguna novedad en cuanto al vehículo y en cuanto a este, que sea yo, sin vida, este indígena, ¿verdad?
1: Ahí no, alguien no dijo a mí la el paradero de nuestro amigo Ismael Benítez. Santa Cruz, la visa mía, Ian.
0: ¿A qué vea? Ismael, ñane compañero, a ver. Este, y hago, o lloré permiso. Dos semanas la bomba, vos, o lloré más permiso. Va a ver eso de Rubén.
1: ¿Eh? Ahora, más bien, va a poseer la, o lloré más permiso.
0: Hoy pidió permiso, pero se halle, íbamos a hacer la administración, ¿verdad? Y mal, doy, a peape, descuento y nangue, ojo, agua, se cuenta. Villa, Rubén.
1: Ahí está. Ahí está.
0: O iba ahí, se la haya, pa.
1: No, va, mi coya, ahí está. Ego, ni cumpliendo de heina, coya. Entonces, de la, le cobran a coya, este ya la
0: De, jo, hasta se cuenta de veaje y más, ya confirmado, más, va.
2: ¿Hay un babo, señor?
1: Que estaba pasado, se extrañaba ahí la jugada de desayuno, güey. Última vez me gusta ir, porque coge la IPA, más la plata, y ya tú, uy, nada.
0: De la reina, se anda ahí, más, ve.
1: ¿Qué? Ya, muy se movió, dale, están a ver ahí la. Y más robamos ya echando dos. Ahí va a subir alguien ahí paradero.
0: Allá anda. No, pero te digan, oye, reporta y este. O sea, cuejeo avisa, mañana probablemente no voy a poder ir. Ya. Tranquilo, yo, Guri.
1: Muy pobre. Ya está,
0: ya está. JG Cacho. Ahí está. Estamos, Rubén, agradecido. Ahí está Rubén Valdés desde Exteriores informándonos en la mañana de hoy, sábado. Bueno, nosotros hasta aquí. Sí, hasta aquí llegamos. ¿A qué va? Ya enseguida el compañero Marcos Argüello acompañando a la audiencia. Dentro de algunos minutitos nada más ya arranca con todo Marcos Argüello. Así que de nuestra parte, muchas gracias. Volvemos el próximo sábado.

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4: Socorro. Acá estamos, Ricardito. De ahí tirar de un lado hacia otro lado y tirar. ¿Qué tal? ¿Cómo estamos? ¿Qué tal, audiencia de la 103.3? Es un gustazo compartir nuevamente ya esta propuesta aquí a través de la 103.3 Radio Urún de UFM. Ya después del programón con el compañero Ricardo, que ya se apresta para las demás tareas de la tarde de la jornada, ¿eh? Sí, señor. Bueno, 22 minutos de las 10 de la mañana. ¿Cómo estamos, audiencia de la 103.3? Radio Urún de UFM, los compañeros también en exteriores, ya también deseosos de seguir informando con nosotros. Escuché que hay algunos sucesos también con el compañero Rubén. Bueno, seguramente vamos a ir ampliando esto. Si no al aire, vamos a estar con las redes sociales también. Como siempre, los muchachos hacen el trabajo, ¿eh? Espectacular. No hay hora en el... Ricardo, ¿vale? Repetí, ¿yo no la era?
5: Se ha acordado.
4: Ah, la pucha, ¿eh? Excelente trabajo, los muchachos, como siempre. Y, por supuesto, nosotros por aquí, desde el estudio número 2 de la 103.3, ya estamos prestos para seguir con las programaciones hasta el mediodía, y después, como siempre, tenemos la selección con canciones bien romanticonas para nuestra audiencia, ¿eh? La sobremesa musical de los fines de semana, los sábados. Bueno, habilitado está el 0975-242289, una temperatura bien agradable. Según meteorología, estaba indicando ayer, por lo menos estuve observando, que se tendría la inclemencia del tiempo, ¿eh? La inclemencia del tiempo nuevamente. Vamos a revisar un poco si de repente si es que hay algún informe referente a esa cuestión, porque parece que va a llover nuevamente, ¿verdad? Eso se va a ubicar. De verdad, en donde le hace señal, a ver si no lo ingresas a la página. Pero aparentemente vamos a tener nuevamente un poco de lluvia, según marcaba. Por lo menos ayer estaba mirando, ¿eh? Y sigue, exactamente. Sigue el informe meteorológico vigente, pero pegamos usted para Sonato entre Ciudad del Este. Los departamentos afectados

Pero según durante la jornada de hoy se prevén lluvias en gran parte del territorio nacional sobre el norte, centro y este de la región oriental, así como en sectores, en este caso en sectores de la región occidental, estas lluvias podrían presentarse acompañadas de ocasionales tormentas eléctricas, tormentas electrónicas. Bueno, vamos a ver qué pasa, vamos a ver qué pasa. 25 minutos de las 10 de la mañana. Envía tu mensaje 0975-242289. Estamos hasta el mediodía musicalizando la jornada de hoy sábado, señores. Sábado

0: Ende Julio.
1: Señor.
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4: Son las 11 de la mañana.
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0: Recordarás que Te Amo es la canción con La Revancha, un clásico de la música tropical que vamos escuchando ya siendo 39 minutos de las 11 de la mañana. Saludos a los amigos que están en plena sintonía del programa, escuchando los temas tropicales en esta jornada de hoy sábado, sí. 39 de las 11, a partir del mediodía tenemos una selección bien romanticona. La gente quiere escuchar música. Los amigos quieren escuchar música fin de semana. Ya. Me cuñé que ahí me hago cocinar. Espectacular ahí la el olor que viene de la cocina, me imagino. Y también ahí las criaturas que ya están de vacaciones. A partir del lunes empieza ahora, pero hostia, sábado, ¿dónde voy a clase? Bueno. Oye, bueno, mi mitad, bebé, nada, Vas a recordar esos momentos que celular y pobre, sí, celular. Frío y la mitad en las plazas, me iba a jugarle a pelota, me iba a esa. Y con esa, O sea, para la, ¿cómo se llaman esos jueguitos de celular? Esos Roblo y compañía, Como loco, para la llanemita, ¿verdad? Bueno. Y ahí está, de esa manera ellos pasan sus vacaciones también, sus tiempos, ¿verdad? Con la anuencia de los padres, obviamente, ¿verdad? Porque los padres los me hecho con la celular o jugaban. Ahí está, sí señor.
1: Que no anda sola.
0: ¿Qué pasó? Sí, sí. Buen tiempo tenemos en la terraza del país. Vamos con una temperatura bien, pero bien agradable en Pedro Juan Caballero, Hoy tirar a la Terere. Otras cosas malas y tiras y nada. 27 grados de temperatura a estas horas. Ya estira recargar las baterías. Ya carumano de mitad, Sí. 27 grados de temperatura, cielo mayormente soleado. Mañana estaremos alcanzando una máxima de 21 grados. Y así sucesivamente, por lo menos hasta vamos a tener nuevamente un descenso y de temperatura. Pero no nos marca eso prácticamente desde meteorología que vamos a tener un marcado descenso para allá, ¿verdad? Pero que no te sorprenda, no te sorprenda. Eso de repente sucede nomás luego ya. Ojo la llanta de temperatura, me decanto. Más músicas tropicales. Tenemos vallenato. Vallenato, sí señor. Escuchamos algo de Chiches Vallenatos. Me lanzaste al mar. Eso que suena aquí a través de la 103.3. Clásico de clásicos en esta mañana de hoy sábado.

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0: Y nosotros nos estamos yendo de a poquito también, así como dice la canción. Sí, señor. 57 minutos nos separan de las 11 de la mañana. Instantes finales de nuestra propuesta de hoy sábado, señores. Saludos a mi amigo Rafael, que está en plena sintonía del programa. Qué espectacular será. Qué bueno enterarse de que los buenos amigos siempre están ahí atentos a nuestro trabajo también, ¿verdad? Excelente, excelente. Me imagino que está trabajando, Sí, señor. A full. Saludos a los muchachos ahí que están trabajando, haciendo la recorrida correspondiente, ¿verdad? Excelente, excelente, Bueno, a portarse bien, señores. Fin de semana, nosotros nos volvemos a escuchar el lunes, si Dios mediante. Así que que tengan un excelente fin de semana. Fin e inicio de semana, ¿verdad? En esta prácticamente ya mitad de mes. Sábado 11 de julio, ya jari y más de eso, ¿verdad? Ya jari pa' y te llevas,
1: Jari
0: y más de eso. Bueno, continúen en sintonía de la 103.3. Ya en instantes tenemos una selección de músicas bien, pero bien románticas para compartir con la audiencia. Bajamos los decibeles de a poquito ya con esto, con esta selección de músicas vallenatas, Así que hasta entonces, chau.

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2: 12 horas, 1 minuto.
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2: 13 horas, 2 minutos.
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2: 14 horas, 1 minuto.
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seguidamente ya se ven el millar y es el 9.827 es el millar que corresponde a Carnero Grupo 7 en este primer premio. A continuación el número para la unidad de este segundo premio es el 3. 3 es la unidad de este segundo premio. Se nos da el número para la decena y así confirmar el grupo. Es el 443. 43 es la decena que corresponde a caballo grupo 11 en este segundo premio. Según ya el número para la centena es el 3, 343, 343 es la centena que corresponde a caballo grupo 11 en este segundo premio. Según ya el millar es el 2,343, 2,343 es el millar que corresponde a caballo grupo 11 en este segundo premio. A continuación, el número para la unidad de este tercer premio es el 3, 3 es la unidad de este tercer premio. Ya el número para la decena y confirmar el grupo es el 883. 83 es la decena que corresponde a Toro Grupo 21 en este tercer premio. Ya el número para la centena es el 6683. 683 es la centena que corresponde a Toro Grupo 21 en este tercer premio. Seguidamente ya se ve el millar. Es el 3683. 1683 es el millar que corresponde a Toro Grupo 21 en este tercer premio. A continuación el número para la unidad de este cuarto premio es el 3. 3 es la unidad de este cuarto premio. Se ve ya el número para la decena y así confirmar el grupo. Es el 333. 33 es la decena que corresponde a Víbora Grupo 9 en este cuarto premio. Se ve ya el número para la centena, es el 0033. 033 es la centena que corresponde a Víbora Grupo 9 en este cuarto premio. Ya se viene el millar y es 2033. 2033 es el millar que corresponde a Víbora Grupo 9 en este cuarto premio. A continuación el número para la unidad de este quinto y último premio y es el 5. 5 es la unidad de este quinto y último premio. Se ve ya el número para la decena y confirmar el grupo. Es el 335. 35 es la decena que corresponde a Víbora Grupo 9 en este quinto premio. Se ve ya el número para la centena. El 6635. 635 es la centena que corresponde a Víbora Grupo 9 en este quinto premio. Se ve ya el millar. Ya la última unidad y es el 4.635. 4.635 es el millar que corresponde al grupo 9 en este quinto y último premio. Reiteramos el sorteo de esta tarde, sorteo diurno de hoy, sábado 11 de julio del 2026. Primer premio, Carnero Grupo 7, millar 9.827. Segundo premio, Caballo Grupo 11, millar 2.333. Tercer premio, Toro Grupo 21, millar 3.683. Cuarto premio, Víbora Grupo 9 Millar 2033. Y quinto y último premio, Víbora Grupo 9 Millar 4635. Por su atención, muchas gracias. Nos volvemos a escuchar esta noche a las 20 horas en otro sorteo de Gato Preto.

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2: 15 horas, 1 minuto.
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